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1: Muy buenos días, bienvenidos a una nueva edición de En Agenda aquí en Radio Digital FM. Cuando ya el reloj marca las 8 de la mañana, nosotros te acompañamos a través de nuestra señal de Radio Digital FM en cada región de nuestro país para llevarte las noticias, los datos, la música y todo lo que tenemos preparado para ti en este día de hoy, día donde vamos a compartir de esta nueva edición de En Agenda. Te saludamos y te invitamos también a que tú nos puedas acompañar a través de nuestras distintas plataformas, y vamos a comenzar de inmediato revisando cómo va a estar el clima, el pronóstico del tiempo para nuestro país, y lo hacemos a partir de la información que nos comparte la Dirección Meteorológica de Chile. Y comenzamos en Arica, donde la máxima llegaría hoy a los 22 grados, con cielos nublados variando a despejado durante esta tarde. En Iquique, también cielos nublados variando a despejado y 21 grados de máxima. Nos vamos a Antofagasta, 20 la máxima para hoy, con cielos nublados y durante la tarde se esperan cielos despejados. ¿Qué ocurre en Copiapó? En la región de Atacama, 26 la máxima, cielos cubiertos, variando a nubosidad parcial. Seguimos en La Serena y Coquimbo, donde la máxima llegaría hoy a los 17 grados, con cielos cubiertos durante gran parte del día. En Valparaíso, en la quinta región, 18 la máxima, cielos cubiertos para esta jornada. Nos vamos a Santiago, en la capital del país, 19 la máxima, también con cielos cubiertos. ¿Qué ocurre en Rancagua, en la región de O'Higgins? Se espera una máxima de 19 grados con cielos cubiertos. Talca, en la región del Maule, se espera para hoy una máxima de 16 grados con cielos cubiertos también durante gran parte del día. Seguimos en Chillán, en la región de Ñuble, 15 la máxima, cielos cubiertos y algunos chubascos aislados al final del día. En Concepción, en la región del Biobío, 13 grados la máxima, con cielos cubiertos y chubascos. Seguimos en Temuco, en la región de la Araucanía, 14 la máxima, se esperan cielos cubiertos con lluvia y viento entre 25 y 40 kilómetros por hora. Valdivia, situación muy similar, 14 la máxima, cielos cubiertos con lluvia, viento entre 40 y 60 kilómetros por hora. En Puerto Montt, en la región de Los Lagos, 13 la máxima, cielos cubiertos con lluvia, viento entre 25 y hasta 50 kilómetros por hora. Avanzamos por la zona sur, en Coyhaique, en la región de Aysén, 11 la máxima, cielos nublados y chubascos. ¿Qué ocurre en Punta Arenas? Ahí en la región de Magallanes, 7 la máxima, cielos nublados variando a nubosidad parcial y chubascos débiles también se presentarían durante la jornada. El territorio insular también lo revisamos y te contamos que en Isla de Pascua, en Rapa Nui, la máxima llegaría a los 22 grados, cielos con nubosidad parcial, viento entre 25 y 40 kilómetros por hora. En el archipiélago Juan Fernández, 15 grados la máxima, cielos cubiertos y también se esperan chubascos aislados. Finalmente, en el territorio antártico nacional, 0 grados la máxima con cielos cubiertos y chubascos de nieve aislados, es lo que nos señala la Dirección Meteorológica de Chile.
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1: Y en los temas de esta jornada te vamos a contar que el presidente José Antonio Kast dio ayer su primer discurso ante la Asamblea General de la ONU como mandatario. El presidente destacó el proyecto de mega reforma aprobado en el país, disminución de homicidios y parte de cómo Chile busca avanzar en lo económico fueron parte de lo que declaró el presidente ayer ante la ONU. Bueno, y también te vamos a contar que en medio de esta gira presidencial el gobierno confirmó la adhesión de nuestro país al Escudo de las Américas, iniciativa que lidera Estados Unidos para combatir el crimen organizado de manera coordinada con más de una decena de países de América Latina. Ayer el presidente defendió esta adhesión y aseguró que no estarían estipuladas posibles operaciones militares en los países. Y como siempre, repasaremos junto a ustedes todo lo que ocurre en nuestro país, el foco siempre en nuestras regiones, sumaremos información internacional y por supuesto también el deporte para acompañarte y actualizarte en esta nueva edición del día de En Agenda de Radio Digital FM.
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1: Y comenzamos con música esta nueva edición del día de En Agenda, escuchando a Bruce Springsteen.

Springsteen, porque fíjense que un día como hoy, un 23 de septiembre de 1949, nace Bruce Frederick Joseph Springsteen, más conocido como Bruce Springsteen, también apodado

Más de 120 millones a nivel mundial, un total de 10 discos número 1, un registro solo superado por los Beatles y Jay-Z. Tremenda carrera musical de Bruce Springsteen, que cumple años un día como hoy. 77 años cumple Bruce Springsteen, a quien escuchamos a esta hora en Agenda.

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1: Estás en una nueva edición del día de En Agenda de Radio Digital FM. En nuestra primera edición, lo comentábamos al comenzar ayer, el presidente de la República, José Antonio Kast, realizó su primera intervención en la Asamblea General de la ONU, donde abordó varios temas y destacó, entre algunos, la mega reforma aprobada este año en el Congreso, y también habló de la disminución de la tasa de homicidios. Junto a esto, aseguró en más de una ocasión que en materia económica Chile estaba de vuelta. El presidente destacó también que nuestro país

0: tuvo un proceso durante los 90 que se complicó hace pocos años con el estallido social. Escuchemos parte de lo que dijo el presidente en su discurso.
1: Hace 64 años, en este mismo foro, el entonces presidente de Chile, Jorge Alessandri, describió nuestro país, Chile, como una tierra larga y angosta, tendida entre los Andes y el Pacífico, hasta la conmovedora inmensidad de la Antártica. Esa tierra sigue ahí. Lo que ha cambiado es el mundo que la rodea. Y lo que ha cambiado sobre todo es Chile. Durante buena parte de los años 90 y principios de los años 2000, Chile fue un caso de éxito y un modelo para muchas regiones. Nuestro país implementó políticas económicas que priorizaron la estabilidad económica, la apertura comercial y la inversión privada. En el contexto latinoamericano, donde muchas naciones enfrentaban crisis inflacionarias y una deuda externa, Chile destacó por mantener una gestión fiscal responsable, altas tasas de crecimiento y reducción de la pobreza. ¿Qué pasó después? Chile se estancó. Chile tomó malas decisiones. Se impulsaron políticas públicas que aumentaron los impuestos, las regulaciones y los obstáculos para emprender. También pasamos un momento muy duro en octubre del año 2019. Chile en ese momento se quebró. Se instaló en nuestras calles por meses un estallido violento, donde reinó el caos y se impuso el desorden. Todo lo anterior trajo consecuencias. La inversión se marchó, el empleo se estancó y la violencia homicida escaló a niveles que Chile no conocía en su historia moderna por el avance del crimen organizado. Y eso hasta ahora. Llevamos 6 meses en el gobierno y estamos ordenando la casa. Hoy Chile es un país más seguro, más competitivo y menos burocrático.
0: Un presidente José Antonio Kast, quien reconoció que si bien la economía aún no despega y el desempleo que angustia a miles de familias se mantiene alto, el cambio va a llegar, dijo y llamó a la unidad entre todos aquellos que defienden la libertad y que quieren ver al pueblo de Chile progresar. En esa línea hizo un llamado al mundo de la inversión, elijan Chile para invertir, donde destacó que nuestro país posee cerca de un cuarto de las reservas mundiales de litio y somos el primer productor de cobre del planeta. Chile, dijo, no renuncia a su soberanía y al mismo tiempo afirma que los minerales y la energía del futuro deben servir a la humanidad. Bueno, también en su discurso, el presidente de la República deslizó una crítica al sistema actual de Naciones Unidas, asegurando que no puede mantenerse al margen de los conflictos activos del mundo. Aquí llego a lo más incómodo, dijo el presidente, que viene a manifestar. Esta organización no ha estado a la altura de los desafíos de nuestros tiempos. No es solamente un problema de liderazgo, dijo Kast, presente o futuro, sino que un problema de acción de Naciones Unidas durante las últimas décadas y por distintos motivos no ha sido parte de la solución a estos problemas. Bueno, es parte de lo que señalaba el presidente en este primer discurso que da a la Asamblea General de Naciones Unidas como mandatario. Otra información que se daba a conocer también ayer, en medio de esta gira por Estados Unidos, el gobierno informó de su adhesión al Escudo de las Américas, iniciativa que lidera Estados Unidos para combatir el crimen organizado de manera coordinada con más de una decena de países de América Latina. Así lo confirmó el propio presidente de la República, José Antonio Kast.
1: Bueno, lo que hemos señalado es que adherimos a una coordinación conjunta de 15 países. Ustedes saben que yo participé como observador en el primer encuentro, pero aquí no hay un tratado, para que nadie crea que aquí estamos pasando a llevar la soberanía de Chile y la institucionalidad nacional. Aquí hay una coordinación, una adhesión a ciertas líneas de acción en contra del crimen organizado que reúne a 2 países, más de los que estuvieron en la ocasión anterior, como es Colombia y como es Perú, y que en este sentido buscamos la coordinación. Y eso es, la coordinación entre nosotros. Aquí no hay un tratado que firmen los 15 países, sino que es compartir cierta información respecto de crimen organizado. Por lo tanto, es una reunión de trabajo que se realizó. Se sacó un comunicado donde se establece, por ejemplo, hay bandas de crimen organizado.

0: colapsado. El tren de Aragua. Todos en Chile sabemos lo que es el tren de Aragua. Necesitamos herramientas para perseguir en todos los países al tren de Aragua. Sí. Jalisco Nueva Generación. ¿Es un cartel que está instalado en Chile? Sí. ¿El cartel de Sinaloa está instalado en Chile? Sí. Por lo tanto, todos los países tenemos que dar las condiciones necesarias para que estos delincuentes no encuentren asilo en ninguna nación. Y eso requiere compartir información de acuerdo a las normas establecidas internacionalmente.
1: Bueno, consultado por esta adhesión y de lo que implica, fue consultado también por posibles acciones militares tras adherir a este pacto. Escuchemos lo que dijo el presidente sobre esta situación.
0: Yo creo que no hay que confundir los aspectos, porque aquí no estamos hablando de operaciones militares en contra de crimen organizado o de terrorismo. Aquí estamos hablando de coordinación, de información, de seguimiento de bandas de crimen organizado, no de operaciones militares. Nosotros en esto somos resguardamos siempre nuestra soberanía, nuestra institucionalidad. Por lo tanto, en esta reunión del Escudo de las Américas no se tocó el tema de las intervenciones que eventualmente haga algún país para perseguir al crimen organizado o al terrorismo o al narcotráfico. Esto es distinto. Y eso es el Escudo de las Américas, donde se señala cuáles son las organizaciones criminales de las cuales, respecto a las cuales se podrá, respetando la institucionalidad de cada país, compartir cierto grado de información, y no se habla en la declaración que usted me menciona, ni en la adhesión a esta coordinación de ese tipo de intervención.
1: Bueno, es lo señalado por el presidente con respecto a esta situación y a esta adhesión que realiza nuestro país en medio de esta gira a este llamado Escudo de las Américas. Hay que señalar que el presidente Kast participó de esta reunión por el Escudo de las Américas tras su participación en la Asamblea General de la ONU, y ahí coincidió con el presidente de Argentina, Javier Milei, de Perú, Keiko Fujimori, y de Bolivia, Rodrigo Paz, entre otros mandatarios. La instancia la abrió el secretario de Estado norteamericano, Marco Rubio, sosteniendo que el Escudo de las Américas también da la oportunidad, dijo, de actuar en conjunto en diversos temas. Vamos a estar siguiendo, por supuesto, las reacciones que se van generando a partir de esta situación y de esta noticia que se generó también ayer en Estados Unidos en medio de la gira presidencial.
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Seguimos con más música para ustedes a esta hora y fíjense que un día como hoy también nace Ray Charles Robinson. Ray Charles, este tremendo artista, nacía un 23 de septiembre de 1930 en Beverly Hills, California, más conocido como Ray Charles, cantante, compositor, pianista estadounidense, conocido a menudo por sus contemporáneos como El Genio. Entre sus amigos y compañeros músicos, prefería que le llamaran Hermano Ray. Charles se quedó ciego durante la infancia, posiblemente debido a un glaucoma. Pionero de la música soul y la combinación del blues, el rhythm blues y el gospel, se transformó en un ícono de la música internacional y lo recordamos a esta hora. Mencionar que falleció un 10 de junio del 2004 a los 73 años en California precisamente, y lo escuchamos a esta hora también en Agenda de Radio Digital FM.

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1: Seguimos junto a ti a esta hora en Agenda de Radio Digital FM, revisando más noticias de todo nuestro país, contándoles que un marinero extranjero fue rescatado por la Armada de Chile tras sufrir problemas de salud mientras se encontraba trabajando frente a las costas de nuestro país. Según detalló la institución, se trata de un hombre de 55 años, de nacionalidad angoleña, que se desempeñaba como tripulante de barco de bandera portuguesa Mar de Java. La emergencia fue alertada a través del Centro Nacional de Coordinación de Salvamento de España, que solicitó asistencia médica para el pescador. Así, la Armada envió un OPB, Comandante Toro, a la partida de salvataje junto a personal médico naval y al helicóptero naval destinado en Talcahuano para ir al encuentro del pesquero, que se encontraba a 1.121 millas náuticas, es decir, a cerca de 2.076 kilómetros de Valparaíso. De esta forma, el contacto se concretó el día de ayer, instancia en que el afectado fue estabilizado y luego evacuado a la isla San Félix para posteriormente ser trasladado hacia la base aeronaval Concón, donde lo esperaba una ambulancia para transportarlo hacia un recinto hospitalario. Respecto de toda la logística de los medios desplegados, el comandante del OPB, Comandante Toro, capitán de fragata Felipe Rivera, dijo que en un trabajo coordinado entre la unidad bajo su mando se logró finalmente la evacuación médica de este tripulante angoleño que se encontraba a bordo del pesquero Mar de Java. Además, puntualizó que se dispuso el zarpe inmediato de la unidad, permitiendo con las primeras luces del día de ayer efectuar la evacuación de este tripulante. Es información que finalmente se logra confirmar y esta persona logra finalmente ser atendida de manera rápida por parte de los equipos de la Armada Nacional. Bueno, y a propósito del clima que revisábamos también más temprano, fíjense que la municipalidad de Puerto Montt activó el Comité para Gestión de Riesgo de Desastres, el COGRID, comunal, ante el pronóstico de fuertes precipitaciones que afectarán a la comuna, con hasta 105 milímetros de lluvia previstos para hoy miércoles. Bajo este pronóstico, la dirección de Meteorología decretó una alerta por este evento meteorológico que se extendería hasta la noche del jueves y tendrá su mayor intensidad durante la jornada de hoy. Durante el COGRID se coordinaron las distintas direcciones municipales y organismos de emergencia para definir acciones preventivas frente a posibles situaciones derivadas de las condiciones meteorológicas. El alcalde Rodrigo Wainwright señaló que la combinación de precipitaciones intensas y una isoterma cero alta podría generar desprendimientos de tierra, por lo que llamó a mantener medidas de prevención y seguridad. Y cambiamos de plano en la noticia, una de carácter policial, porque un nuevo crimen con arma de fuego se registró ayer en la región metropolitana, esta vez en la comuna de Lo Espejo. Allí un hombre fue asesinado a balazos mientras se encontraba en el interior de un vehículo color negro, específicamente en la intersección de calle 21 Sur con calle 6 Poniente, en la población José María Caro. De acuerdo a antecedentes preliminares, el fallecido fue identificado como Héctor Aladino Cárdenas, quien era reconocido narcotraficante del sector. Su nombre se hizo un lugar en los medios de comunicación luego de presuntamente ofrecer una recompensa de 100 millones por dar muerte.

0: a la alcaldesa de Los Espejos, Javiera Reyes. Según detalló la fiscalía, Cárdenas fue atacado sorpresivamente por desconocidos y luego fue trasladado hasta un recinto asistencial. Sin embargo, falleció antes de llegar al complejo debido a la gravedad de sus lesiones. A causa del incidente, pobladores realizaron desmanes tanto en el sitio del suceso como en el recinto hospitalario. El caso está siendo indagado por el equipo contra el crimen organizado y homicidios, que dispuso que las diligencias sean realizadas por personal de la Brigada de Homicidios de la PDI.
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0: Y como todos los días, vamos a actualizar también para ustedes información económica a esta hora aquí en Agenda. Repasamos los principales indicadores económicos del día para contarles cómo comienza esta jornada la operación de los principales mercados. La UF, 40.991 pesos con 75 centavos. ¿Qué ocurre con el dólar? Terminó, si bien con una baja, pese a que había comenzado con una baja importante, tomó un nuevo impulso el día de ayer. Primero porque el petróleo había bajado su precio, después volvió a subir y esto hizo fluctuar el precio del dólar en nuestro país. Inicia sus operaciones el dólar hoy en los 945 pesos con 87 centavos, mientras que el euro se ubica en los 1.091 pesos con 74 centavos, según lo que señala el Banco Central de Chile para el día de hoy. Información económica que vamos actualizando también para ustedes en cada edición. Información que, por supuesto, seguiremos actualizando. Los quiero invitar ahora a que vayamos a una pausa. Hacemos una muy breve pausa junto a la música y enseguida regresamos con más en Agenda de Radio Digital FM.

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2: Estamos de regreso aquí en Agenda de Radio Digital FM. Seguimos junto a ti en esta nueva edición del día, contándoles también que durante el día de ayer la justicia decretó arresto domiciliario total y arraigo nacional para el exdiputado de la DC, Gabriel Silver. Esto después de ser formalizado por el Ministerio Público en el marco de la trama muñeca bielorrusa y una de las aristas surgidas del caso Audio. El ex legislador fue acusado de los delitos de soborno y lavado de activos por su presunta responsabilidad en los pagos irregulares que habría recibido la ex ministra de la Corte Suprema, Ángela Vivanco, para, presuntamente, fallar a favor del consorcio chileno-bielorruso Velas Movitec en esta causa contra Codelco. Según detalló el fiscal de la Fiscalía Regional de Los Lagos, Andreas Kutsch, el señor Silver fue formalizado, dijo, al igual que los coimputados de los socios del estudio jurídico, por los delitos reiterados de soborno, en este caso, que es el delito que cometen los particulares al cohechar al funcionario público, en este caso la ex ministra de la Corte Suprema. Según dijo el fiscal, a esta altura de la investigación se han podido lograr acreditar diversos elementos propios de los delitos que se están imputando, y en ese sentido mencionó, también se logró hacer ya una trazabilidad mayor hasta prácticamente los últimos dineros respecto de los imputados, de los montos que en definitiva habían pagado. Durante la audiencia, la defensa de Silver no se opuso a la medida cautelar solicitada por el Ministerio Público en base a un acuerdo logrado previamente entre ambas partes. Junto con esto, en la oportunidad, la Fiscalía reformalizó también por los mismos hechos imputados en audiencias anteriores a los otros 7 acusados, decretándose un aumento de plazo de 25 días en la investigación.

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1: La información internacional la tenemos también para acompañarte en esta primera edición del día. Y fíjense que también en el marco de lo ocurrido ayer en una nueva Asamblea General de la ONU, el presidente de Estados Unidos, Donald Trump, ofreció también su tradicional discurso ante la Asamblea, instancia en la que atacó duramente a Cuba y también a Irán, y anunció la construcción de dos bases militares en Groenlandia, luego del acuerdo alcanzado con la isla y también con Dinamarca. Como es tradición, el gobernante se presentó después del presidente de Brasil, Luis Ignacio Lula da Silva, cuyo país es el encargado de dar el puntapié inicial a la sesión cada año, y precisamente Latinoamérica fue un tema tocado por Trump, quien habló de la necesidad de combatir al narcoterrorismo y también aprovechó de repasar al gobierno de Cuba. Sobre la isla, el mandatario estadounidense remarcó: "Es un estado", dijo, "que ha fracasado por completo, está fracasando como nunca antes y acabará cayendo". Tras estas declaraciones, se pudo ver abandonar la sala de la delegación cubana que estaba en el pleno. El líder republicano afirmó que su administración busca un cambio fundamental en Cuba, que según dijo, está liderando su secretario de Estado, Marco Rubio. También habló sobre la situación de Irán y aseguró que se está trabajando. "Debo tomar una gran decisión", dijo Trump, "alcanzar un acuerdo con Irán que le permita reconstruirse o aniquilo a la República Islámica, y lo hago rápidamente", dijo Trump, enviando una clara amenaza ante esta situación. También otro de los temas tratados en el discurso es la situación de Groenlandia, luego que la semana pasada anunciaron un acuerdo de seguridad con las autoridades de la isla y de Dinamarca, el cual se firmó durante la misma jornada en la ONU. Al respecto, el líder republicano aseguró que Estados Unidos comenzará de inmediato a construir dos bases militares, en parte de lo que señaló el presidente norteamericano en su discurso. Bueno, y también en el marco de esta Asamblea General de la ONU, el presidente de Brasil, Luis Ignacio Lula da Silva, durante su discurso pronunciado ante la ONU, dijo en la apertura de esta Asamblea que Brasil no cabe en el patio trasero de nadie. El mandatario brasileño advirtió de las tentaciones hegemónicas en América Latina de la mayor potencia del mundo, en clara alusión a Estados Unidos, recalcando que la región y Brasil necesitan de socios con una agenda positiva y no de presiones externas. El líder brasileño, que fue el primer orador en la Asamblea General por tradición en la ONU, criticó la que calificó como insensatez de las superpotencias por su papel en los conflictos abiertos y el inmovilismo del Consejo de Seguridad de la ONU. En ese sentido, subrayó que este es el momento más crítico de Naciones Unidas desde que él realizó su primer discurso el año 2003. "Las concesiones a la ley del más fuerte pasaron de los límites", dijo Lula, a la vez que advirtió del riesgo de que los conflictos regionales se vuelvan globales. Para el gobernante de Brasil, la solución negociada debe ser la principal salida a la guerra de Ucrania, y llamó a los miembros del Consejo de Seguridad a reunirse para poner fin a este conflicto y también al de Irán. Brasil reivindica hace décadas la ampliación del Consejo de Seguridad de la ONU para incluir a países del sur global, entre los que aspira a un asiento permanente en este organismo.

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1: Y actualizamos para ustedes también información del deporte aquí en Agenda de Radio Digital FM y revisando lo que está pasando en los Juegos Odesur, donde Chile sumó ayer nuevas medallas doradas. Se siguen desarrollando estos Juegos en Argentina y el Team Chile obtuvo 7 medallas el día de ayer, incluidas 2 medallas de oro. Una de ellas llegó

con los tenimesistas Daniela Ortega y Gustavo Gómez, que se quedaron con el primer lugar en el doble mixto al derrotar en una emocionante final a Brasil. Los brasileños habían ganado los dos primeros sets, sin embargo, el binomio nacional reaccionó y se impuso en los tres siguientes sets para quedarse con el partido y por ende la medalla de oro. La otra medalla dorada de la jornada la aportó Claudio Romero, el ex campeón mundial juvenil de lanzamiento del disco, consiguió su bicampeonato en los Ode Sur, lo logró con récord sudamericano además incluido, registrando 65,33 metros. También en el atletismo, Javiera Musalem obtuvo la medalla de plata en el salto largo con una marca de 6,32 metros, quedando cerca de los 6,48 metros de la paraguaya Natalie Aranda. En la escalada, Martina Castro quedó en el segundo lugar del boulder, registró 69,4 puntos, superada por la brasileña Anja Koller, y se quedó con la medalla de plata. En el ciclismo también hubo una presea de plata para Chile. Daniela Kolilev fue subcampeona en velocidad en una medalla histórica. ¿Por qué? Porque nunca una mujer nacional había subido al podio en esta prueba en los Juegos Ode Sur. En el equipo masculino y femenino de hockey obtuvieron medallas de plata. Ambos perdieron la final con Argentina, que es potencia a nivel mundial. Y con estos resultados, Chile se mantiene por ahora en el quinto lugar del medallero, cerca de Venezuela, que es, está superando a Chile por poquitas medallas. En total, hasta el momento y hasta el día de ayer, Chile sumaba 102 medallas, 31 de oro, 34 de plata y 37 de bronce. Así que estamos atentos a lo que ocurre con el Team Chile. Pasamos al fútbol. Se están jugando los octavos de final, partidos de ida de la Copa Chile. Ayer se jugaron tres partidos. Puerto Montt dio una de las sorpresas, que está en la primera B. Derrotó a Ñublense 2-0 en el estadio Chinquihue. En otro resultado, Cobreloa cayó como local en Calama 2-1 ante Coquimbo, y Audax Italiano recibió a Colo Colo en el Nacional. Fue empate 0-0 en este partido. Hoy se jugarán tres partidos más. A las 6 de la tarde, Curicó Unido enfrentará a Deportes Concepción. A las 20:30 horas, Deportes Iquique se medirá ante Deportes Antofagasta. Y en el mismo horario, 20:30 horas, Unión La Calera recibirá a la Universidad Católica en el Nicolás Chaguán. Mientras que el día jueves se jugarán los dos partidos restantes. O'Higgins enfrentará a Deportes Santa Cruz a las 6 de la tarde y Everton enfrentará el día jueves a Universidad de Chile en el Estadio Sausalito. Así que estamos atentos a lo que ocurre también con la Copa Chile y por supuesto actualizar toda la información del deporte. Y así entonces comenzamos a despedir esta nueva edición del día de En Agenda de Radio Digital FM, acompañándote por supuesto en esta jornada y como siempre dejándoles también la invitación para que se mantengan en nuestra sintonía y reencontrarnos en la segunda edición del día de En Agenda a la 1 de la tarde. Más noticias también aquí en Radio Digital FM. Que tengan buenos días.

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Ya son las 13 horas. 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
1: ¿Qué tal, amigos? ¿Cómo están? Muy buenas tardes. Bienvenidos a nuestra segunda edición del día de En Agenda de Radio Digital FM. En este día de hoy, en este día miércoles que nos marca la mitad de semana, miércoles 23 de septiembre, nosotros seguimos junto a ti a través de Radio Digital FM en nuestras distintas plataformas para acompañarte con nuestra segunda edición de noticias. Queremos que estés al día, bien informado con nosotros, y lo hacemos a través de Radio Digital FM y sus distintas estaciones a lo largo y ancho del país. Y para quienes nos escuchan desde el exterior o de cualquier parte de nuestro territorio, lo pueden hacer también en el www.digitalfm.cl. Te acompañamos junto a nuestro equipo a esta hora, les damos la bienvenida y vamos a comenzar de inmediato revisando cuál es la información del clima. ¿Quieres saber cómo va a seguir el clima en esta jornada ya de primavera? Bueno, vamos a repasar junto a ti la información que nos comparte, como siempre, la Dirección Meteorológica de Chile. Y comenzamos en Arica, donde la máxima llegaría hoy a los 22 grados, con cielos nublados, variando a despejado durante esta tarde. En Iquique, también cielos nublados, variando a despejado, y 21 grados de máxima. Nos vamos a Antofagasta, 20 la máxima para hoy, con cielos nublados, y durante la tarde se esperan cielos despejados. ¿Qué ocurre en Copiapó? En la región de Atacama, 26 la máxima, cielos cubiertos, variando a nubosidad parcial. Seguimos en La Serena y Coquimbo, donde la máxima llegaría hoy a los 17 grados, con cielos cubiertos durante gran parte del día. En Valparaíso, en la quinta región, 18 la máxima, cielos cubiertos para esta jornada. Nos vamos a Santiago, en la capital del país, 19 la máxima, también con cielos cubiertos. ¿Qué ocurre en Rancagua, en la región de O'Higgins? Se espera una máxima de 19 grados con cielos cubiertos. Talca, en la región del Maule, se espera para hoy una máxima de 16 grados con cielos cubiertos también durante gran parte del día. Seguimos en Chillán, en la región de Ñuble, 15 la máxima, cielos cubiertos y algunos chubascos aislados al final del día. En Concepción, en la región del Biobío, 13 grados la máxima, con cielos cubiertos y chubascos. Seguimos en Temuco, en la región de la Araucanía, 14 la máxima, se esperan cielos cubiertos con lluvia y viento entre 25 y 40 kilómetros por hora. Valdivia, situación muy similar, 14 la máxima, cielos cubiertos con lluvia, viento entre 40 y 60 kilómetros por hora. En Puerto Montt, en la región de Los Lagos, 13 la máxima, cielos cubiertos con lluvia, viento entre 25 y hasta 50 kilómetros por hora. Avanzamos por la zona sur, en Coyhaique, en la región de Aysén, 11 la máxima, cielos nublados y chubascos. ¿Qué ocurre en Punta Arenas? Ahí en la región de Magallanes, 7 la máxima, cielos nublados variando a nubosidad parcial y chubascos débiles también se presentarían durante la jornada. El territorio insular también lo revisamos y te contamos que en Isla de Pascua, en Rapa Nui, la máxima llegaría a los 22 grados, cielos con nubosidad parcial, viento entre 25 y 40 kilómetros por hora. En el archipiélago Juan Fernández, 15 grados la máxima, cielos cubiertos y también se esperan chubascos aislados. Finalmente, en el territorio antártico nacional, 0 grados la máxima con cielos cubiertos y chubascos de nieve aislados, es lo que nos señala la Dirección Meteorológica de Chile.
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1: Y en los temas de esta jornada te vamos a contar de las reacciones que se han generado luego que el gobierno anunciara ayer su adhesión al escudo de las Américas. Desde el oficialismo, parlamentarios de la UDI solicitaron al presidente José Antonio Kast que Chile sea sede del próximo encuentro de esta instancia. Los parlamentarios salen al paso además de las críticas de la oposición por advertir una eventual pérdida de soberanía. Y también seguiremos repasando la información con respecto a lo ocurrido ayer en la Cámara de Diputados, luego que se rechazara un proyecto de migración que buscaba ampliar, entre otras cosas, el plazo para la retención de migrantes ilegales de 5 a 30 días para avanzar en su expulsión, situación que ha generado reacciones y que vamos a estar analizando también en esta edición de En Agenda. Y como siempre, repasamos junto a ustedes también información de nuestras regiones, información internacional, información del deporte, todo eso y mucho más lo tenemos para acompañarte aquí en Agenda de Radio Digital FM.
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1: Y junto a la música comenzamos esta nueva edición del día de En Agenda.

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2: Seguimos junto a ti en nuestra segunda edición del día de En Agenda de Radio Digital FM, en esta jornada de día miércoles, repasando también noticias que ya mencionábamos al inicio, las reacciones que se han generado luego que ayer el gobierno informara de su adhesión al Escudo de las Américas, una iniciativa liderada por Estados Unidos para combatir el crimen organizado de manera coordinada con más de una decena de países de América Latina. Así lo confirmó el propio presidente de la República, José Antonio Kast.
3: Bueno, lo que hemos señalado

Es que adherimos a una coordinación conjunta de 15 países. Ustedes saben que yo participé como observador en el primer encuentro, pero aquí no hay un tratado, para que nadie crea que aquí estamos pasando a llevar la soberanía de Chile y la institucionalidad nacional. Aquí hay una coordinación, una adhesión a ciertas líneas de acción en contra del crimen organizado, que reúne a

0: buscamos la coordinación. Y eso es, la coordinación entre nosotros. Aquí no hay un tratado que firmen los 15 países, sino que es compartir cierta información respecto de crimen organizado. Por lo tanto, es una reunión de trabajo que se realizó. Se sacó un comunicado donde se establece, por ejemplo, hay bandas de crimen organizado. El Tren de Aragua. Todos en Chile sabemos lo que es el Tren de Aragua. Necesitamos herramientas para perseguir en todos los países al Tren de Aragua, sí. Jalisco Nueva Generación, ¿es un cartel que está instalado en Chile? Sí. El cartel de Sinaloa, ¿está instalado en Chile? Sí. Por lo tanto, todos los países tenemos que dar las condiciones necesarias para que estos delincuentes no encuentren asilo en ninguna nación, y eso requiere compartir información de acuerdo a las normas establecidas internacionalmente.
1: Bueno, consultado por esta adhesión y de lo que implica, fue consultado también por posibles acciones militares tras adherir a este pacto. Escuchemos lo que dijo el presidente sobre esta situación.
0: Creo que no hay que confundir los aspectos, porque aquí no estamos hablando de operaciones militares en contra de crimen organizado o de terrorismo. Aquí estamos hablando de coordinación, de información, de seguimiento de bandas de crimen organizado, no de operaciones militares. Nosotros en esto somos recordamos siempre nuestra soberanía, nuestra institucionalidad. Por lo tanto, en esta reunión del Escudo de las Américas no se tocó el tema de las intervenciones que eventualmente haga algún país para perseguir al crimen organizado o al terrorismo o al narcotráfico. Esto es distinto, y eso es el Escudo de las Américas, donde se señala cuáles son las organizaciones criminales de las cuales, respecto a las cuales se podrá, respetando la institucionalidad de cada país, compartir cierto grado de información, y no se habla en la declaración que usted me menciona ni en la adhesión a esta coordinación de ese tipo de intervención.
1: Bueno, es lo señalado por el presidente con respecto a esta situación y a esta adhesión que realiza nuestro país en medio de esta gira a este llamado Escudo de las Américas. Hay que señalar que el presidente Kass participó de esta reunión por el Escudo de las Américas tras su participación en la Asamblea General de la ONU, y ahí coincidió con el presidente de Argentina, Javier Milei, de Perú, Keiko Fujimori, y de Bolivia, Rodrigo Paz, entre otros mandatarios. La instancia la abrió el secretario de Estado norteamericano, Marco Rubio, sosteniendo que el Escudo de las Américas también da la oportunidad, dijo, de actuar en conjunto en diversos temas. Bueno, es un anuncio que ha generado bastantes repercusiones en nuestro país, y fíjense que tanto en algunos sectores como de la oposición como también cercanos al oficialismo se ha criticado principalmente que el gobierno tomara esta decisión sin informar al Congreso y sin hacer un mayor anuncio previo de sumarse a esta iniciativa liderada por Estados Unidos. Desde algunos sectores más cercanos al gobierno criticaron precisamente esta situación. Escuchemos lo señalado, por ejemplo, por la diputada de Renovación Nacional, Jimena Rincón, que de esta manera se refería al anuncio realizado ayer por el gobierno.
2: Me parece curioso que le hemos criticado tanto al presidente Boric de que no consultó la presentación de Michelle Bachelet como directora general de la ONU, y nosotros, por otro lado, también estemos haciendo estos anuncios desde Nueva York y nos enteramos por la prensa.
1: Bueno, también el senador Rodolfo Carter dijo que nuestro país no puede poner en juego su soberanía, pero que sí debe estar abierto a la colaboración internacional en temas como los temas de seguridad. Escuchemos lo que decía también el senador Rodolfo Carter.
3: Nunca vamos a aceptar entregar nuestra soberanía. Nunca. Ni a Estados Unidos ni a nadie. Pero eso no nos tiene que nublar en ningún minuto nuestra capacidad de ponernos de acuerdo con el principal aliado militar y político que tenemos en este hemisferio, que es Estados Unidos.
1: Bueno, así también la diputada Sandra Parisi manifestaba que habría sido mejor informarse de manera distinta de esta noticia. Escuchemos lo que decía también la parlamentaria del Partido de la Gente.
4: Me hubiese gustado que el presidente no hubiese comentado antes cuáles eran sus intenciones. Es triste que estemos enterándonos a través de la

0: piensa, creo que no corresponde.
1: Bueno, en la oposición también se estaría solicitando la asistencia del canciller de nuestro país hasta el Congreso para explicar esta decisión y también sus alcances. Así lo dio a conocer el senador Juan Luis Castro.
2: Hemos resuelto citar al canciller chileno a una sesión especial del Senado en la cual explique los términos exactos en los cuales se ha adherido a este denominado Escudo de las Américas y los alcances que pueda tener o no respecto a la soberanía de Chile.
1: Críticas de la oposición, a las que se sumó también el diputado Gonzalo Vinter, integrante de la Comisión de Relaciones Exteriores, que criticó la decisión tomada por el Ejecutivo.
3: Adherirse al Escudo de las Américas es definitivamente hacerse parte de los cortesanos de Donald Trump. La impericia con que la Cancillería ha actuado en esto es realmente impresionante.
1: Bueno, y lo señalábamos al inicio de esta edición también, en sectores más cercanos todavía al gobierno, el tema pasó a valorarse, pero también a dar un impulso al gobierno, porque diputados de la UDI han solicitado que Chile sea sede del próximo encuentro de este Escudo de las Américas. La jefa de la bancada de diputados de la UDI, Flor Baice, junto al integrante de la Comisión de Relaciones Exteriores de la Cámara, Cristóbal Martínez, defendieron esta decisión del gobierno de adherir al Escudo de las Américas y señalaron también que sería importante que Chile sea sede de uno de los próximos encuentros con el objetivo de abordar las consecuencias que ha tenido la inmigración irregular y la llegada de organizaciones criminales al país. Bueno, es parte de los temas que están generando revuelo y parte de la información que también estaremos actualizando para ustedes. Y seguimos con música para acompañarte también en esta nueva jornada en Agenda de Radio Digital FM.

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1: Seguimos acompañándote con la revisión de noticias a esta hora en Agenda, en esta segunda edición del día, y vamos a comentarles de una lamentable, porque un menor de 12 años que estaba al cuidado de su hermana de 15 falleció anoche en la comuna de Quinta Normal, en la región metropolitana, tras caer desde un décimo piso de un edificio residencial. Cerca de la medianoche ocurrió esto en un edificio de calle Poeta Pedro Prado y concurrió hasta el inmueble personal de la policía, donde se dio entrevista al padre de la víctima, un adulto chileno sin antecedentes policiales, que relató que estaba trabajando junto a su esposa, dejando a las dos menores en el departamento. Al regresar a su domicilio, se percató que el niño no estaba en la vivienda, por lo que salió en su búsqueda. En ese contexto, lo encontró en el interior del edificio sin signos vitales. La Brigada de Homicidios de la PDI quedó a cargo de esclarecer la dinámica del deceso por instrucción de la Fiscalía Centro Norte. Y en otra información policial, gran preocupación se ha generado en la comuna de Lo Espejo tras el homicidio de un hombre identificado como Héctor Cárdenas Venegas, quien fue asesinado en una balacera en calle 6 Poniente. El sujeto habría sido quien hace algunos meses puso precio a la alcaldesa Javiera Reyes por su muerte, amenazándola. Ante esto, la jefa comunal señaló que este homicidio muestra el nivel de violencia con que operan las bandas del crimen organizado. Esto nos parece que es complejo y que es grave, y particularmente por la afectación que tiene en la vida, en la calidad de vida de nuestros vecinos y de nuestras vecinas, que muchas veces dicen viven con miedo, asustados, amedrentados, a propósito del poderío en armas y la violencia con que actúan estas bandas. Con respecto a la situación que se vivió o que vivió la misma alcaldesa, fue consultada después de que este sujeto la habría amenazado. Dijo: quisiera poner el foco no en mi persona, creo que el foco hoy tiene que estar en los vecinos y en las vecinas de la comuna. Recordemos que este hecho de homicidio se dio a conocer el día de ayer. El sujeto era indagado por las autoridades después de amenazar específicamente a la alcaldesa Javiera Reyes, por quien había ofrecido una recompensa de 100 millones de pesos. Este homicidio se reportó ayer en la comuna de Lo Espejo. Precisamente, el sujeto fue asesinado a balazos mientras se encontraba en el interior de un vehículo, específicamente en la intersección de calle 21 Sur con calle 6 Poniente, en la población José María Caro. A causa del incidente, pobladores han realizado desmanes tanto en el sitio del suceso como también en el recinto hospitalario donde había sido trasladado el cuerpo. El caso está siendo indagado por el equipo contra el crimen organizado y homicidios, que dispuso que las diligencias sean realizadas por personal de la Brigada de Homicidios de la PDI. Bueno, y también les contamos que una mujer de nacionalidad peruana fue víctima durante la madrugada de hoy de un secuestro en la comuna de Independencia, ahí en la región metropolitana, y luego fue hallada con vida más tarde en Colina, siendo atendida por el personal médico en UNSAR. Cerca de la medianoche, Carabineros fue notificado que en calle Enredaderas, una testigo vio cómo la víctima, dueña de una botillería del sector, fue abordada mientras cerraba su tienda por cuatro sujetos a rostro cubierto y con armas de fuego. De forma violenta, los secuestradores la subieron a la fuerza al vehículo para huir en dirección desconocida. Tras el transcurso de la noche, la mujer fue encontrada en Colina, siendo atendida en el SAR de la comuna para verificar su estado de salud. La Fiscalía Metropolitana Centro Norte dispuso que el caso quedara en la Brigada de Investigaciones Policiales Especiales BIPE Antisecuestros para su esclarecimiento. Y cambiamos de tema para contarles también de lo que se espera en la zona sur: hasta 120 milímetros de

0: lluvia e isoterma cero alta son algunas de las proyecciones de un sistema frontal que se está generando en la zona centro-sur del país desde hoy. Desde la Dirección Meteorológica de Chile, continúa vigente esta alarma por precipitaciones intensas con isoterma cero alta en sectores de las regiones de la Araucanía, los ríos y los lagos. La alarma permanecerá vigente hasta la mañana de este jueves 24 de septiembre, con montos de precipitaciones que alcanzarían los 120 milímetros. En detalle, la Araucanía espera entre 80 y 120 milímetros entre precordillera y cordillera y una isoterma cero de 2.800. En los ríos, el sistema frontal afectará a la zona del litoral, marcando entre 80 y 120 milímetros de lluvia. Y para los lagos, se proyectan montos similares de precipitaciones entre 85 y 110 milímetros. Es por esto que se han comenzado a tomar precauciones desde las distintas regiones para evitar grandes situaciones de emergencia.
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0: La información económica la actualizamos también para ustedes a esta hora aquí en Agenda de Radio Digital FM en esta nueva edición del día, y seguimos con más noticias también para compartir con ustedes, esta vez de carácter económico, y vamos a comenzar contándoles que durante las últimas horas la OCDE apuntó a una desaceleración del Producto Interno Bruto a nivel mundial con un crecimiento de un 2,9% para el 2026 frente al 3,4 que se dio el 2025, esto en un contexto internacional especialmente volátil debido al conflicto en Medio Oriente y los episodios climáticos extremos, entre ellos el fenómeno del Niño y sus efectos. En su informe intermedio de perspectivas económicas, publicado hoy, la OCDE proyectó además un crecimiento del 3% para el 2027, una décima menos que las previsiones que se daban en junio. El organismo con sede en París ha señalado que la fuerte inversión en centros de datos para la inteligencia artificial y la exportación de semiconductores está compensando el impacto negativo del choque energético y sosteniendo también el comercio exterior. Las dos principales economías del mundo, China y Estados Unidos, experimentarían también una ralentización en sus procesos, lo que ha generado estas cifras que no son muy positivas en la OCDE, que recorta su proyección para la economía mundial, principalmente señala por el conflicto en Medio Oriente y el fenómeno de Niño, que eleva los riesgos también en lo económico. ¿Qué está ocurriendo con otros datos? Por ejemplo, el dólar en nuestro país inició sus operaciones en esta jornada con un alza, luego de haber cerrado la jornada previa con una leve baja. Cerca de las 10 de la mañana, el dólar anotaba un salto de 10,3 pesos, ubicándose en los 957 pesos vendedor, superando nuevamente la barrera de los 950 pesos en medio de este escenario externo que vuelve a favorecer la divisa estadounidense. Por su parte, en la Bolsa de Metales de Londres, el cobre cerró con una baja de 0,42%, llegando hasta los $6.68 la libra, lo que también es un factor que impacta en el precio del dólar en nuestro país. Es información económica que vamos actualizando para ustedes, información que por supuesto seguimos actualizando. Los quiero invitar con estos datos a que vayamos a una pausa, una breve pausa junto a la música, y enseguida regresamos con más en Agenda de Radio Digital FM.

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1: Y seguimos a esta hora junto a ti, aquí en Agenda de Radio Digital FM, acompañándote en nuestra segunda edición del día. Y bueno, queremos abordar también uno de los temas que ha generado bastantes reacciones en las últimas horas, luego que ayer en el Congreso, específicamente en la Cámara de Diputados, se rechazara esta reforma que buscaba ampliar, dentro de alguno de los puntos, el plazo de retención de migrantes para su expulsión en caso de haber ingresado ilegalmente o no tener la documentación.

0: necesaria, una iniciativa que buscaba precisamente ampliar este plazo pasando de 5 a 30 días. Sin embargo, no prosperó ayer en la Cámara de Diputados y finalmente el proyecto terminó rechazado. Queremos abordar esta situación de los temas de migración principalmente y de este proyecto, y para eso está con nosotros María Soledad Torres, que es abogada con más de 30 años de experiencia, máster en Derecho de Empresa, ex diplomática y ex cónsul, que es especialista en derecho migratorio y movilidad internacional, fundadora del grupo Legal Global. ¿Cómo está, María Soledad? Muchas gracias por acompañarnos.
1: Sí, muchas gracias. Ante esta descripción, suena súper importante.
0: Sí, bueno, la verdad es que le agradecemos porque también a partir de su experiencia nos permite poder analizar de mejor manera esta situación con el tema de la migración, que en nuestro país de hace tiempo ya viene siendo bastante complicado y ha generado diversas reacciones esta situación ayer en la Cámara de no aprobar finalmente esta iniciativa. ¿Qué le parece a usted lo que se buscaba en el gobierno? ¿Han llamado nuevamente al Congreso a aprobar esta situación, pasar de 5 a 30 días de retención? ¿Cómo ve la situación en general y qué le parece también este proyecto?
1: Bueno, yo creo que en migración las cosas se tienen que ver no reflejadas tanto en un documento, sino más bien en qué es lo que pasa realmente y las consecuencias que algunas decisiones pueden traer. Porque la verdad que pasar de 5 a 30 días para retener a un extranjero en que tiene, por ejemplo, una orden de expulsión, en realidad no modifica mucho lo que se quiere lograr, ¿no? Que es hacer la expulsión en sí. Y la razón es porque para expulsar a una persona se requieren muchísimas coordinaciones y además que varios estamentos políticos y administrativos estén de acuerdo en ese proceso. Pero lo más importante es lo relativo al tema relacionado con los costos que esto significa. Claro. Entonces, tener a una persona de 5 a 30 días retenida por esperando que se le expulse, hay que preguntarse, ¿dónde va a estar esa persona? Nosotros no tenemos cárceles migratorias. ¿Quién, digamos, va a enfrentar los costos que esto puede significar? Entonces, no es solamente, digamos, el hecho de subir de 5 a 30, sino las consecuencias que esto trae, ¿no? No ser... ¿cómo decir? A veces somos demasiado legalistas o buscamos la cosa en un papel que en la práctica no es factible.
0: Claro, suele pasar y muchísimo con algunas leyes que se crean en nuestro país y que muchas veces terminan en letra muerta, porque el problema que tienen muchas leyes es finalmente quién las fiscaliza o quién las lleva a cabo, ¿no? Y en este caso hay un punto importante que señalaba usted, que es, bueno, ¿dónde estarían y quién se hace cargo durante todos esos días de estas personas, ¿no?
1: Claro, porque según la ley, por ejemplo, de migración, en los 5 días que están actualmente vigentes, se puede hacer una, digamos, una detención domiciliaria o bien ya sea en algún otro lugar dispuesto para eso. Pero sin embargo, si pensamos en los lugares dispuestos para esto, no existen actualmente un lugar que van a ser en las comisarías, van a ser en un lugar especial. Entonces, el subir de 5 a 30 días, al contrario, complica más una solución que en la práctica no va a tener asidero. ¿Por qué? Porque también hay falta de recursos, porque si obviamente hubiese una posibilidad de sacar a esas personas que tienen una orden de expulsión, no serían las cifras que ahora existen con relación a las personas que han sido expulsadas, serían mucho mayores. Y esos son los problemas que enfrentan la mayoría de los países, porque al sacar a una persona expulsada, no solamente hay que pensar el trámite administrativo, sino hay que ver cómo van a llevar esas personas, hay que ver, no sé, desde la alimentación, los gendarmes que van o la policía que los va a acompañar, venir y ver

0: los canales diplomáticos, de cómo van a recibir a esas personas en los determinados países. Es muchas cosas que se tienen que coordinar y, por ende, un costo financiero que no es menor.
1: Perfecto. Estamos compartiendo a esta hora con la abogada María Soledad Torres, que es experta en derecho migratorio y movilidad internacional. Abogada, bueno, durante las últimas horas se le preguntó precisamente por este tema al ministro de Seguridad, Martín Arrau, y aseguró, entre otras cosas, que, bueno, hay temas consulares muchas veces que llevan a que las expulsiones no sean tan rápidas y es por eso que se buscaba ampliar el plazo. Pero con respecto también al tema de dónde estarían estas personas, que se le preguntó también al ministro, lo que dijo en conversación con algunos medios es que el proceso se realiza en centros de retención administrativa porque es una orden administrativa para que la persona pueda salir del territorio nacional porque no tiene la autorización para estar dentro. Esa es la gran diferencia y por eso se habla de centros de retención y no centros de cumplimiento de penas, que son las cárceles. Eso es lo que le funciona, decía el ministro. ¿Qué le parece a usted?
0: Es que lo que pasa es que desconozco dónde están esos centros de retención administrativa, porque acá en Chile nosotros no tenemos, digamos, esa posibilidad, ¿no? Sí. Para haber un centro de retención administrativa tiene que existir una, no sé, pues un lugar físico en los cuales esas personas puedan estar, digamos, retenidas mientras se tramita y todo este proceso. Pero yo particularmente llevo muchos años trabajando en el tema de migración y en temas administrativos en general, y desconozco dónde estarán.
1: Lo que decía,
0: entonces no sé si los van a hacer, si
1: claro.
0: No,
1: lo que decía el ministro es que
0: recursos.
1: Buscarían habilitarlos para poder tener a estas personas.
0: Bueno, acá volvemos a lo que yo ya había mencionado en un principio, ya, okay. Se hacen estos, pero ¿cuál es el costo y cuál es el presupuesto? Porque ahí, obviamente, ¿dónde van a ser habilitados? Esas personas requieren de alimentación, de habilitación, después del cambio. Si ahora tenemos problemas para sacarlos afuera, aumentarán los costos. Y a mi juicio, en el conocimiento de que yo tengo de la migración, esto no soluciona el tema. El poner situaciones más severas o poner normas que sean más gravosas no modifica el tema en sí, no te da una respuesta, claro, respecto de la prevención sobre, digamos, las personas extranjeras en situación de irregularidad. ¿Y por qué digo personas extranjeras en situación de irregularidad? Porque usamos mucho la palabra migrante, pero dentro del espectro, digamos, de las personas que se movilizan, de la movilidad internacional, no, los migrantes tienen otro sentido, ¿ya?
1: Correcto.
0: Entonces por eso le digo que hay que, hasta en el lenguaje, en temas de migración, uno tiene que ser, digamos, cuidadoso, ¿no?
1: Perfecto. ¿Hacia dónde, y a partir de su experiencia le quiero consultar, hacia dónde debería apuntar una solución más concreta, tal vez, o más posible con respecto a esta situación de los migrantes y su ingreso? Perdón, los extranjeros que ingresan de manera irregular al país.
0: Sí, mire, lo que pasa es que le voy a hacer una distinción. Un migrante, por definición, digamos, de carácter en el derecho internacional migratorio, es aquella persona que sale de un lugar de manera voluntaria. Me refiero a migrante internacional, ¿no? Sale de un lugar de manera, digamos, voluntaria y con el ánimo de permanecer ahí. Entonces, una persona que viene, por ejemplo, un extranjero que comete delito, porque se tiende a hablar de igualar migración con delito, no tiene intención de quedarse aquí, o tiene intención de quedarse, pero cuando lo descubran se irá para otro país, ¿no? ¿Me entiendes? No hay una voluntad de ser parte de ese país, ¿no? Entonces yo creo que la solución es una solución que yo creo que no solamente a Chile, sino a todos los países les gustaría tener, porque si no, no existieran, por ejemplo, los ingresos que hacen a través de México las personas de Estados Unidos o bien el Mediterráneo y todas esas cosas que vemos, ¿no?

0: Pero sin embargo, está probado no solamente en la práctica, sino también en la doctrina, que venir y poner medidas más restrictivas, en el fondo lo que hacen es no mejoran el tema. Es como cuando uno es chico y le dice, oye, no vayas a comer muchos dulces, y uno igual los come, ¿me entiende? Tiene que haber otra cosa. Y bueno, ese ha sido un problema, pero poner cosas más restrictivas, en el fondo lo que hace es que hayan personas que no vayan a cumplir esa situación, ¿no? Y bueno, es una pregunta, pero hay cosas que se pueden hacer, como es, por ejemplo, ver que las personas que ya están acá, que por alguna razón ingresaron en una irregularidad, puedan venir y regularizar su situación cumpliendo, por ejemplo, ciertos requisitos en el plazo de un año o en un plazo breve. También toda su situación, y esto con el objeto de poder en el fondo limitar toda estos 300.000, 350.000 personas extranjeras en situación de irregularidad, ¿no?
1: Perfecto.
0: Hay cosas que se tienen que hacer, porque el tema del castigo, si nosotros, y eso no es necesario ser como una persona vidente, pero acá nosotros vemos un montón de personas que a veces conocemos y le decimos, ¿y cuál es tu situación migratoria? No, yo estoy irregular y no sé, pues tienen una serie de cosas que les permitiría. Sí, cometieron una falta según la ley migratoria actual en ingresar sin los debidos permisos, pero en realidad también yo creo que en el tema de migración en algunos casos hay que ser flexible. No es que se tenga que admitir, no es que se tenga, pero igual es mejor saber quiénes están que quiénes no están. Es mejor venir y ver quiénes son las personas a las cuales, si están cumpliendo, si no están cumpliendo, con quiénes están. Esa es mi perspectiva. Por ejemplo, ¿ya? Es que yo hablo de migración y me,
1: no hay problema.
0: Como que me emociono. Sí, mire, por ejemplo, acá en Chile existe la visa de niño, niña y adolescente. Esa, que es una visa temporal, subcategoría niño, niña y adolescente. ¿Y qué es lo que sucede? Sucede que ellos, por ejemplo, yo ingreso de manera irregular con mis hijos. Mis hijos obtienen la regularidad migratoria porque hay el principio de protección del menor y el interés superior del niño. Pero sus padres no pueden regularizarse porque cometieron una falta migratoria, que es el ingreso irregular. Entonces, ¿qué es lo que va a pasar en un momento? O sea, mis padres siguen irregulares, pero yo estoy regular. Y así los niños van creciendo y van, obviamente, teniendo más edad.
1: Claro.
0: Y siempre se genera un perjuicio. Obviamente, claro. Por eso le digo que no es fácil. No es fácil. Esta situación no es fácil, pero se tiene que discutir con respecto a lo que pasa en la realidad y no a cosas o supuestos que demuestran ya que están solucionando el problema, pero el problema real y cómo afecta a nuestro país.
1: Claro.
0: Y es otra cosa.
1: Perfecto. Bueno, queremos darle las gracias, abogada, por compartir con nosotros el día de hoy. Se nos pasó volando el tiempo con este tema tan interesante. María Soledad Torres es abogada con más de 30 años de experiencia, máster en Derecho de la Empresa y también experta especializada en Derecho Migratorio y Movilidad Internacional. María Soledad, muchas gracias por permitirnos este diálogo y la conversación.
0: También por invitarme.
1: Que esté muy bien, hasta luego.
0: Muy bien. Hasta luego, adiós.
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1: Y actualizamos para ustedes también información del deporte aquí en Agenda de Radio.

Digital FM y revisando lo que está pasando en los Juegos Odesur, donde Chile sumó ayer nuevas medallas doradas. Se siguen desarrollando estos juegos en Argentina y el Team Chile obtuvo 7 medallas el día de ayer, incluidas 2 medallas de oro. Una de ellas llegó con los tenimesistas Daniela Ortega y Gustavo Gómez, que se quedaron con el primer lugar en el doble mixto al derrotar en una emocionante final a Brasil. Los brasileños habían ganado los 2 primeros sets, sin embargo, el binomio nacional reaccionó y se impuso en los 3 siguientes sets para quedarse con el partido y por ende la medalla de oro. La otra medalla dorada de la jornada la aportó Claudio Romero, el ex campeón mundial juvenil de lanzamiento del disco, consiguió su bicampeonato en los Odesur. Lo logró con récord sudamericano, además incluido, registrando 65,33 metros. También en el atletismo, Javiera Musalem obtuvo la medalla de plata en el salto largo con una marca de 6,32 metros, quedando cerca de los 6,48 metros de la paraguaya Natalie Aranda. En la escalada, Martina Castro quedó en el segundo lugar del boulder, registró 69,4 puntos, superada por la brasileña Anja Koller, y se quedó con la medalla de plata. En el ciclismo también hubo una presea de plata para Chile. Daniela Kolilev fue subcampeona en velocidad en una medalla histórica. ¿Por qué? Porque nunca una mujer nacional había subido al podio en esta prueba en los Juegos Odesur. En el equipo masculino y femenino de hockey obtuvieron medallas de plata. Ambos perdieron la final con Argentina, que es potencia a nivel mundial. Y con estos resultados, Chile se mantiene por ahora en el quinto lugar del medallero, cerca de Venezuela. Bueno, para esta jornada mencionar que nuestro país espera poder seguir dando pasos para conseguir nuevas medallas, porque fíjense que hoy vamos a estar siguiendo también lo que ocurre con las posibilidades de sumar medallas de oro. El fútbol es protagonista hoy, la roja femenina buscará la medalla de oro y la masculina el paso a la gran final. Las mujeres se enfrentarán a Venezuela en la final, mientras que los hombres se enfrentarán a Paraguay. En un principio, ambos partidos serían a las 3 de la tarde, pero hubo un cambio de última hora. La organización de los Odesur rearmó la agenda y finalmente la roja femenina saltará primero a la cancha, jugará por la medalla de oro a las 3 de la tarde, mientras que la masculina buscará la medalla o alcanzar la final más bien a las 5 de la tarde. Hay que señalar también que buscará el oro hoy día la velocista chilena Martina Bale, quien llegará a la final de la prueba de los 400 metros en Santa Fe, en Argentina. Es la gran candidata la chilena, y también ahora la atleta irá por el oro en la final de los 400 metros femeninos, que será este miércoles a las 19 horas. Esta jornada también hay que estar atentos al canotaje. Chile compite en varias pruebas, así que vamos a estar siguiendo, por supuesto, toda esta acción que se está registrando en los Odesur. Pasamos al fútbol, se están jugando los octavos de final, partidos de ida de la Copa Chile. Ayer se jugaron 3 partidos. Puerto Montt dio una de las sorpresas, que está en la primera B, derrotó a Ñublense 2-0 en el estadio Chinquihue. En otro resultado, Cobreloa cayó como local en Calama 2-1 ante Coquimbo, y Audax Italiano recibió a Colo Colo en el Nacional. Fue empate 0-0 en este partido. Hoy se jugarán 3 partidos más. A las 6 de la tarde, Curicó Unido enfrentará a Deportes Concepción. A las 20:30 horas, Deportes Iquique se medirá ante Deportes Antofagasta. Y en el mismo horario, 20:30 horas, Unión La Calera recibirá a la Universidad Católica en el Nicolás Chaguán. Mientras que el día jueves se jugarán los 2 partidos restantes. O'Higgins enfrentará a Deportes Santa Cruz a las 6 de la tarde y Everton enfrentará el día jueves a Universidad de Chile en el Estadio Sausalito. Así que estamos atentos a lo que ocurre también con la Copa Chile y, por supuesto, actualizar toda la información del deporte.
Y así entonces comenzamos a despedir nuestra segunda edición del día de En Agenda de Radio Digital FM y agradeciendo a ustedes su compañía, dejando los invitados para que permanezcan con Radio Digital en este día de hoy y con la programación que tenemos para ustedes y dejar los invitados también.

bien, como no, a que nos encontremos en una próxima edición de Noticias. Cuídense, que tengan una gran jornada. Los esperamos con otra edición de En Agenda. Que tengan buenas tardes.

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2: ¿Qué tal, amigos? ¿Cómo están? Bienvenidos a Minería y Comunidades, este espacio que hacemos desde el NH Iquique Costa. Ustedes ya vieron esa preciosa vista que tenemos frente al mar en el sector sur de la capital regional. Un espacio para que ustedes vengan en familia a disfrutar un hospedaje, nunca está de más, hacer algo distinto, venir en pareja con los amigos. También puede disfrutar de los almuerzos, los desayunos son exquisitos. Siempre una buena oportunidad para hacerlo con este entorno de áreas verdes, de vista al mar, lo decíamos, a solo 15 minutos de Waikiki, así que la playa está al lado caminando. Y también una invitación a quienes están viéndonos fuera de la región para que inicien acá un viaje que los lleve ojalá por toda la Pampa del Tamarugal, además de la capital regional, de la que hemos dicho ya largamente, tiene muchos atractivos turísticos. 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Y ustedes ya van a comenzar a ver a nuestra primera invitada en pantalla, ya la hemos tenido ya en el pasado, siempre es un gusto hablar de educación, de escuela, de comunidad. Recibimos a Patricia Conde Villanueva, ella es coordinadora del Centro de Recursos del Aprendizaje del Colegio de Alto Hospicio Monte Carmelo. ¿Cómo estás?
3: Hola, bien, muchas gracias por la invitación, para mí igual es un placer estar acá nuevamente.
2: La otra vez me preguntaba, Patricia, hemos escuchado mucho los esfuerzos que ha habido del Estado, a través de los distintos gobiernos, por ocupar a los niños luego de que salgan del colegio. Sabemos que hay muchos padres que trabajan hasta las 7 de la tarde y en épocas de jardines, en ese periodo escolar, se ha creado este plan de 4 a 7, que ha sido una solución bastante viable para aquellos padres. Pero me preguntaba qué pasa con los niños cuando son más grandes, la educación básica, los primeros años de la media, porque básicamente muchos tienen que irse a sus casas y sus padres no están. Entonces, obviamente que el entorno seguro siempre va a ser el colegio. Ustedes tienen ahí una serie de talleres. ¿Cómo han resuelto ustedes aquello?
3: Sí, la verdad que como tú mencionas, esto es una problemática. Los papás trabajan y los niños en su domicilio no están seguros. Nosotros atendemos a estudiantes con 93% de vulnerabilidad. Por lo tanto, ellos viven en la mayoría en las tomas donde el ambiente no es tan seguro. Nosotros como colegio hemos implementado muchos talleres, academias extraescolares para poder entonces brindar un mayor tiempo de permanencia de los estudiantes en el colegio y además que ese tiempo de permanencia extra sea con un aprendizaje. Tenemos, por ejemplo, el taller de yoga, el taller de arte, que igual promueve mucho la parte artística, el taller de folclore, tenemos la brigada de salud, la brigada ambiental, entonces tenemos fútbol también, básquetbol, y todo eso está orientado entonces para poder ayudar a los niños y que ellos puedan permanecer más tiempo. Estamos hasta las 5 de la tarde con ellos, con este tipo de actividades y academia, y créeme que tienen mucha demanda.
2: Este listado de talleres, ¿cómo ustedes lo implementan? ¿Hubo una consulta estudiantil en base a lo que ustedes vean que pueden tener una mayor cantidad de aprendizaje? ¿Cómo van elaborando este listado?
3: Claro, mira, lo vamos elaborando principalmente promoviendo el tema de la salud con estos talleres deportivos, el tema cultural, artístico a través del arte, del yoga, también para beneficiar el tema de la salud mental. Queremos

0: un desarrollo integral en el estudiante. También las brigadas de salud, la brigada ambiental, tratamos de hacer que estos talleres sean lo más diversos posibles, también para poder tener a niños con distintos intereses, futbolístico, artístico, tenemos una amplia variedad.
1: Ahora, en el caso de la de los talleres, las brigadas ambientales, hoy día, bueno, los niños están muy en la línea de la conciencia social, muy, claro, muy en el tema ambiental, la sostenibilidad, que parte con el reciclaje, pero va por un montón de temas más. ¿Cómo ha sido la experiencia de ese taller con los estudiantes?
0: La verdad que este taller ha sido, tenemos más de 60 estudiantes, ya no tenemos capacidad, están todos muy interesados porque hacemos muchas actividades, muchas salidas también, hay muchas campañas y sabes que estamos trabajando en también la tenencia responsable. Nosotros como Brigada Ambiental trabajamos con el tema de una sola salud, donde creemos que es importante la salud de las personas, de los animales y del medio ambiente, y estamos tratando de relacionar eso. En nuestra brigada trabajamos mucho lo que es la reutilización textil, porque como tenemos un vertedero textil tan cerca, estamos trabajando ahora confeccionando camas para los perritos, estamos haciendo con los polerones viejos que sacamos del vertedero, estamos haciendo estas camitas que entregamos a la Fundación EPA, Fundación Esperanza y Protección Animal. Entonces, de esta forma estamos promoviendo el tema del cuidado responsable, estamos formando también ciudadanos responsables con el entorno, porque sabemos que una tenencia irresponsable genera igual un daño en el ambiente. Entonces estamos trabajando también con la fundación, que ellos tienen a su vez a la veterinaria, la Maru Castillo, quien les enseña a los niños las cinco libertades, las responsabilidades de los tutores, le enseña las enfermedades zoonóticas y un montón de otras conocimientos. O sea, estamos trabajando de forma muy profunda con el tema, porque entendemos, como te decía, una sola salud, la importancia de la salud de las personas, de la naturaleza y de los animales.
1: En el caso de los animales, ¿lo han hecho agrupados a una asociación, a una fundación?
0: Sí, a la Fundación EPA, que esta fundación se caracteriza porque trabaja en los colegios. Tiene más de 18 colegios a los cuales le brinda entonces todo este tipo de capacitación para que tomen conciencia de la importancia de una tenencia responsable. Y en el sector, los estudiantes siempre ven que abandonan animales cerca de su vertedero. Entonces, la idea es educarlos de forma integral. Y esta vez te quería comentar también de que, aparte de las camitas de los perros que estamos haciendo, decidimos unir las dos brigadas. Unimos lo que era la brigada de salud con la brigada ambiental y nos unimos para hacer un trabajo interdisciplinario. Los niños de la brigada ambiental, ellos se encargan de los huertos y jardines, yeah, y ellos están cultivando, por ejemplo, manzanilla y romero.
1: Perfecto.
0: CONAF nos colaboró con los romeros y entonces ellos mismos cultivan sus plantas.
1: ¿Eso es en el mismo colegio?
0: En el mismo colegio. Perfecto. Sí, y también hacen lo que es reutilización textil. Perfecto. Estas son sábanas y frazadas de mantitas de bebés, que ya la estamos volviendo a utilizar. ¿Qué creamos acá? Ambas brigadas creamos esto, que es un guatero de semillas y hierbas, un guatero medicinal. Por lo tanto, estamos trabajando aquí reutilización textil, estamos trabajando los huertos, ellos produjeron su misma manzanilla y el romero, entonces estamos trabajando todo de forma colaborativa y estamos promoviendo la salud y el cuidado.
1: Patricia, la gente que nos está viendo en Soy TV pudo verlo, pero me gustaría que lo describas para quienes están escuchándolo en la radio puedan imaginarlo.
0: Ah, ya, mira,
1: las dimensiones.
0: Este es un guatero pequeño, ya, que tiene motivo, es de una tela muy suave porque es una frazada de bebé, motivo infantil, y que está relleno entonces con eucalipto. Eso lo tuvimos que comprar porque no lo podíamos producir, con alpiste, con arroz, con romero y con manzanilla. Todos estos tienen propiedades antiinflamatorias, entonces este es un guatero que se coloca en microondas, o si no también puede ser en el horno eléctrico, igual puede ser, y esto entonces tú te lo aplicas donde tienes algún dolor, alguna molestia, y esto contribuye mucho entonces al bienestar físico, a la salud. Entonces, como ves, podemos integrar el trabajo de ambas brigadas en beneficio de la salud al final.
1: Ahora, no te he preguntado de qué niveles son los niños que participan, las niñas.
0: Ah, ya. Los que participan en la brigada son de cuarto básico a octavo básico.
1: Perfecto.
0: Sí, ellos cosen, ellos saben usar.
1: ¿Cuántos son? ¿20, 30?
0: 60. Tenemos en la brigada ambiental, entonces ya no damos abasto. Y en la brigada de salud tenemos igual más de 20 estudiantes.
1: Perfecto.
0: Ahí recibimos igual apoyo de un TENS, que es un apoderado que nos va a capacitar, el colegio Robert Johnson, que tiene la especialidad técnica de primeros auxilios, igual, o sea, de enfermería, nos va a dar talleres talleres de primeros auxilios. Entonces también tenemos un trabajo colaborativo con la comunidad. También, por ejemplo, nos van a dar clases, porque nosotros no somos tan expertos en el tema, personal de la

CONAF. Ellos siempre nos apoyan en los proyectos para enseñarnos sobre la flora y la fauna. También ha ido Cernapesca, la ONG Golondrina de Mar, para hablarnos del tema de la contaminación lumínica y el cuidado de la golondrina de mar. En realidad tenemos también Reverdesierto, tenemos una vinculación con la comunidad bastante buena, y eso hace que los aprendizajes puedan ser más profundos, ya que tenemos la compañía de personas

0: algunas estatales, otras privadas, otros colegios. Te los pregunto porque muchas veces nos quedamos, y no solamente ocurre acá, ocurre lamentablemente en todo el país, nos quedamos en las intenciones, en las ganas, porque creemos que la gestión va a ser compleja. Creemos que tener alguien de la CONAF en mandar 18.000 correos y que te respondan en 5 meses más. ¿Cómo ha sido esa experiencia?
1: Sí, la verdad que ha sido con harta fe y harta insistencia, porque hemos estado insistiendo bastante en la colaboración, en solicitar ayuda, y hemos tenido una respuesta, yo creo que a eso, a la perseverancia, ya. Perfecto. Porque no es que tengamos recursos, como decía al principio, nosotros no tenemos recursos, somos un colegio muy vulnerable, pero no por eso vamos a frenar el trabajo, no nos vamos a excusar en que no tenemos los recursos, sino que tenemos que buscar las formas, buscar los medios, y se puede, porque hay muy buena disposición en la comunidad.
0: Ahora los apoderados, ¿cómo se han sumado en esta iniciativa?
1: Sí, los apoderados igual ahora están trabajando en dos talleres, trabajaron ya en dos talleres. Uno era tejiendo cuentos de invierno, donde ellos trabajaron en el colegio aprendiendo técnicas de cuentos para generar vínculo con sus hijos, y tejieron cuadritos. Entonces cada apoderado tejía un cuadrito, hicimos manta, pero con un trabajo colaborativo. Y esas mantas las entregamos en el hogar de ancianos, Huerto de Paz, que está al frente, y los apoderados a su vez, al entregar las mantas, le contaron una historia e interactuaron con los ancianos. Entonces le enseñamos a los apoderados esto, el vínculo y la importancia de la lectura y el fomento lector. Le enseñamos igual a tejer, una habilidad, un trabajo colaborativo y también un trabajo de servicio. Esto es un aprendizaje de servicio porque su trabajo lo entregan al hogar de ancianos. Entonces tratamos de que todos los aprendizajes sean muy profundos y no hacer cosas así como aislada, porque todo se puede vincular. De hecho, ahora con este frente mal tiempo que vivimos hace unos meses atrás, en agosto, iniciamos igual una campaña porque nuestros estudiantes se vieron bien afectados por la situación climática. Entonces conseguimos polar. Conseguimos un rollo de polar y los niños cosieron las frazadas. La cortábamos de 2 metros y ellos cosían los bordes y pudieron entregar más de 30 frazadas a las mismas personas afectadas por el mal tiempo. Entonces eso es bonito porque tú le enseñas a ser solidario, pero desde su trabajo.
0: Sí. No, y aparte que yo creo que le hace mucho más sentido cuando ven el beneficio, ven la sonrisa, ven el agradecimiento a las personas que reciben lo que ellos hicieron con esfuerzo. O sea, para ellos puede ser un... No sé, lo que van a hacer en la tarde, parte del taller, pero luego cuando lo reciben aquello, ya ahí les cambia el chip y entienden que hicieron una contribución y que le cambiaron la vida a alguien finalmente.
1: Claro, porque están haciendo algo funcional, es algo útil, es darle vida, algo que van a usar. Entonces eso hace más sentido todavía en los estudiantes. Los apoderados igual han tenido harta convocatoria. También hicimos un taller de educación emocional para los apoderados, porque consideramos que necesitamos que ellos estén bien para que también puedan estar bien sus hijos. Entonces le entregamos algunas herramientas para entregar un diálogo. No fue un taller técnico, porque sabíamos que no iba a estar a la altura y no íbamos a lograr nada con que fuera muy técnico, sino que fue más bien práctico. Darles herramientas. A veces los padres cometen errores en la crianza porque ellos no tienen las herramientas necesarias. Y vemos eso, tenemos apoderados que incluso son analfabetos. Entonces, ¿cómo le podemos pedir a ellos que den más si ellos no tienen las herramientas? Entonces nosotros como colegio tenemos que encargarnos también de apoyarlos, de darles esas herramientas que a lo mejor les faltan. Y también hicimos este taller de salud mental de forma muy práctica. 3 consejos para hacer un diálogo, le dábamos tips y ese tipo de cosas como para que ellos puedan acercarse más a sus hijos y establecer una conversación. Y también que el apoderado se presente frente a su hijo como una persona que comete errores, que no pretenda que el hijo lo copie tal cual, porque a veces comete errores, y que él quiere que su hijo sea mejor que él. Igual el taller fue bastante emotivo, muy emotivo. Algunos apoderados lloraron recordando algunos relatos de su infancia y cosas que habían vivido y que a lo mejor de cierta forma les afecta en cuanto a la crianza. Así que fue bastante emotivo y nosotros felices de poder entregar esos recursos, porque sabemos que los apoderados van a tener un cambio y ese cambio va a significar una mejora en la vida de los niños.
0: Patricia, como siempre, un gusto conversar contigo, conocer lo que están haciendo en Alto Hospicio, y me llena mucho de orgullo lo que están colaborativamente haciendo entre varias instituciones.
1: Sí, es que debemos agradecer eso a varias instituciones que, frente a nuestra insistencia, a nuestro llamado, han abierto las puertas y han creído en nuestro trabajo, porque eso es creer. Ellos nos colaboran en esta campaña que hicimos en agosto. Yo llamaba a alguien y me decía, ya te deposito plata, tú anda a comprar la mercadería, porque también, aparte de las frazadas, entregamos mucha mercadería a nuestros apoderados, porque su fuente de ingresos se vio afectada con esto de la lluvia, porque la mayoría vende en la quebradilla o en las ferias, así que buscamos harta mercadería y obtuvimos mucho apoyo, una respuesta muy buena de la comunidad.

0: Ahí había harta confianza en nuestro trabajo y eso se agradece.
1: Lógico. Muchas gracias, Patricia.
0: No, muchas gracias a ustedes y espero entonces que estas iniciativas, que a lo mejor en mi colegio han sido un éxito, puedan ser replicadas en otros colegios.
1: Que así sea. Sí. Patricia Conde Villanueva, coordinadora del Centro de Recursos de Aprendizaje del Colegio Monte Carmelo. Muchas gracias.
0: Muchísimas gracias a ustedes. Nos vemos en otra ocasión.
1: Bien, nosotros vamos a la música en Digital FM, en Soy TV. Nos reencontramos en algunos segundos más. Estamos haciendo Minería y Comunidades.

0: Bien, regresamos a Minería y Comunidad. Estamos acá con nuestra invitada el día de hoy, ya es Elizabeth Cameron. La han visto ya en nuestra pantalla, directora de Asuntos Cooperativos de Cerro Colorado BHP. ¿Cómo estás, Elizabeth?
1: Súper bien, muy feliz de estar nuevamente con ustedes en Minería y Comunidad, aquí contando sobre Cerro Colorado.
0: Sí, pues queremos, y la idea de hacer esta entrevista acá e instalarnos es justamente tomar la voz de lo que han dicho acá. Hay mucha expectación, el mundo laboral

0: Está muy ansioso esperando que esto comience porque hay una oportunidad de cambiar la vida a muchas personas. ¿Qué estamos hoy día?
1: Hoy estamos en proceso de evaluación ambiental del proyecto Cerro Colorado para su extensión operacional. Así es que ingresamos el estudio a evaluación del CEA en julio de este año.
0: Ya.
1: Así que ya hemos ido pasando algunas etapas. Por supuesto que este proceso está liderado por el Servicio de Evaluación Ambiental. Nosotros colaboramos para apoyar y entregar toda la información lo más transparente y ágil posible. Así que estamos en ese proceso. Esperamos que esto se lleve, ¿cierto?, con harta agilidad en los marcos, por supuesto, legales que corresponden. Pero ojalá sea lo más expedito posible, cosa de avanzar y tener pronto este nuevo cerro.
0: Pongámosle fecha estimativa. Yo sé que acá todo puede variar, pero... Sí. Pongamos una hoja de ruta, si todo funciona normalmente, ¿cuándo debiésemos tener ya funcionando?
1: Sí, nosotros creemos que posterior al 2030, quizás 2031, deberíamos estar ya con una RCA aprobada, ojalá. Y si esto fuese así eventualmente, podríamos comenzar la etapa de construcción, que más o menos es un año.
0: Perfecto.
1: En esa etapa de construcción vamos a habilitar la operación para poder operar ya 2032 en adelante. Y ahí son 20 años de operación.
0: ¿Y la construcción, cuántas fuentes laborales se van a abrir?
1: En construcción, estimativamente, 1.500, 1.200 fuentes laborales. Y son la mayoría de esas fuentes laborales del área técnica.
0: Perfecto.
1: Y en la etapa de operación son 3.000 puestos de trabajo.
0: Perfecto. Uno de los temas que más se ha repetido, Elizabeth, es cómo la región se prepara para estos requerimientos, porque obviamente hay un temor, lo hemos conversado con la Cámara de Comercio, respecto a que no ocurra lo que pasó en otras regiones en donde la fuerza laboral venía de afuera, venía, trabajaba, tomaba el avión y se iba, la conmutación, que se usa ese concepto en el mundo de la industria, y que ojalá la gente sea de acá, pero obviamente uno entiende que la minería tiene un requisito y tiene exigencia, y tiene que haber una formación para que esas personas puedan entrar a trabajar con ustedes. ¿Cómo ustedes ven ese proceso para asegurar que sea fuerza local la que haya en la faena?
1: Sí. Yo te diría que lo ideal sería que no hubiese conmutación, pues ese ya es el escenario súper ideal. Sin embargo, es difícil, porque muchas veces no se encuentra la especificidad de la mano de obra que se requiere para ciertos trabajos. Entonces, claro, lamentablemente ahí tenemos que echar mano de donde esté esa fuerza laboral, y muchas veces está en Concepción, en Puerto Montt, y hay gente que está dispuesta para eso, de vivir en otros lugares, en otras regiones, y venir a trabajar al norte, obtener sus recursos y irse. Y esa afectación económica para el PIB regional y todos los indicadores económicos de la región, efectivamente es impactante. Pero quisiéramos que la fuerza laboral local esté preparada para el desafío. Y eso también es un deseable que para nosotros es una expectativa súper alta. Imagínate que nosotros, cuando cerró Cerro Colorado, teníamos un 52% de mano de obra local. O sea, el 52% de la gente que trabajaba en Cerro Colorado vivía en la región de Tarapacá. Entonces, hoy día el desafío es, ese es el piso.
0: Ese es el piso.
1: Ese es el desde. Claro. El desde, y de ahí hacia arriba aspiramos a un 60% de mano de obra local. Entonces, ¿qué necesitamos? Es que la gente se prepare, que los estudiantes hoy día, los jóvenes que están estudiando una carrera técnica, o los estudiantes que están en el liceo, o los profesionales que están en la universidad, se preparen, tengan experiencia, tengan, no sé, las habilidades, tengan el conocimiento, tengan las certificaciones. No sé, si una persona quiere manejar, por decir algo, camiones de extracción, tiene que tener licencia clase D, tiene que tener esas habilidades, tiene que tener conocimiento. Entonces, yo diría que hoy día es una oportunidad tremenda de que la gente se prepare. También es importante que la ciudad se prepare, porque si no, también tenemos esa conmutación viva,
0: claro,
1: de que la gente quiere tener una mejor calidad de vida. Entonces, es todo un ciclo, porque aquí hay hartas variables que se conjugan. La ciudad, por ejemplo, tiene que estar preparada para ser interesante, una oferta interesante para las personas que quieran vivir en Iquique y trabajar en Iquique. También tienen que estar preparados los centros de formación técnica, el INACAP, la UTA, la UNAP, con la formación que le entregan a los profesionales. Porque nos hemos dado cuenta nosotros, y yo creo que no solamente nosotros, también otras compañías mineras, proveedores también, que lo que enseñan las casas de estudio no siempre va en la misma dirección o con la misma agilidad de lo que avanza la industria minera. Entonces, por ejemplo, los temas de tecnología, los temas de aplicación de inteligencia artificial, la autonomía de los camiones, por ejemplo, de las palas. Hay tantas cosas que van pasando en la industria minera y que hoy día a lo mejor no se encuentran todas las expertise en las personas de la región. Así
0: aparte que va evolucionando con la tecnología, o sea, sí, lo que se usaba hoy día no va a ser lo mismo que se va a usar en el 2030.
1: Y pero, es súper rápida esa evolución.
0: Y es súper rápida. Pero ustedes están trabajando ya con los colegios, están trabajando con los niños que en el 2030 ya van a ser jóvenes y lo más probable es que ojalá puedan entrar al Cerro Colorado.
1: Sí, principalmente hoy día estamos trabajando en un programa que se llama Futuro Tarapacá, que es el programa que tenemos en alianza con la Universidad Arturo Prat, porque ahí detectamos también que era importante que los jóvenes que hoy día están estudiando carreras relacionadas a la minería conozcan bien la industria minera. ¿Por qué? Porque a veces también pasa que, no sé, tú estudias ingeniería en minas y llegas a una compañía minera y no te gustó. Así como que tú dices, no quiero el 7x7.
0: Ahí recién te diste cuenta que la altura, el 7x7.
1: Sí, la altura, claro. Que me afecta, que no, muchas cosas. Entonces, finalmente, ¿qué es lo interesante de esto? Es que nosotros, durante un periodo de tiempo, más o menos 3 a 4 meses, juntamos a estos estudiantes con ejecutivos de la compañía. A ejecutivos de alto nivel de BHP vienen a Iquique, les hacen una sesión de trabajo y les cuentan una experiencia y les cuentan cómo es trabajar en minería y qué es, por ejemplo, una planificación de largo plazo, qué es trabajar en la mitigación del cambio climático, qué es trabajar en la gestión medioambiental de una operación minera, qué es trabajar en relacionamiento comunitario indígena. Hay muchas áreas donde una persona profesional que se prepare en una universidad local puede generar impacto y puede generar un impacto tremendamente positivo si está preparado. Entonces, este programa que desarrollamos es un programa precioso, muy lindo, que nos ha dado muy buenos resultados. Imagínate que el año pasado, de los 60 que participaron en ese programa, 3 quedaron en el programa graduados de BHP. Entonces, ahí notamos nosotros que había un impacto real en cómo ellos comprendieron la industria minera y cómo fueron capaces de postular y quedar en un programa donde postulan 12.000 estudiantes en Chile y de esos 12.000 quedaron 30. Imagínate, claro, o sea, el nivel de competitividad es súper alto y quedaron 3 de la UNAP, primera vez.
0: Sí, y eso es muy bueno.
1: Nos encantó.
0: Y es muy bueno.
1: Así que este año se repite.
0: Sí, no, sí, obviamente, y ojalá con el mismo nivel de pertenencia local.
1: Sí.
0: Otro de los temas que escuchamos muchas veces en estas conversaciones, Elizabeth, tuvo que ver con la comunión con el territorio, cómo ha cambiado esa relación. Ustedes pueden ahí hacer un frente a frente de lo que era antes con lo que es hoy día.
1: Sí.
0: ¿Cómo es hoy día ese día a día con los vecinos?
1: Absolutamente. Yo creo que hay un cambio en la relación y en la forma en que nosotros estamos potenciando esa relación. Queremos potenciar una relación diferente, una relación que nos permita potenciar ese vínculo mucho más cercano, ese vínculo mucho más que las personas puedan ver un
0: más
1: cambio
0: cotidiano.
1: Sí, que las personas puedan ver un cambio y un cambio no solamente en una relación distinta, sino que un cambio que permita extender esta relación por 20 años más. Nosotros ya estuvimos 30 años en un territorio, sí, que está en una operación que está a 8 kilómetros de Mamiña. Estamos rodeados de parca al otro lado, tenemos aquí pisca, tenemos hartas comunidades indígenas en torno nuestro y con ellos hemos tenido una relación cercana de 30 años. Entonces, hoy día nosotros estamos construyendo un nuevo proyecto, un nuevo cerro, es un nuevo comienzo y en ese nuevo comienzo hemos estado 15 meses ya en un relacionamiento permanente con ellos para lograr que pensemos todos en esa región que queremos, en ese desarrollo que queremos, en ese desarrollo económico también que queremos. Y ahí hicimos una alianza estratégica con la Agencia de Sustentabilidad y Cambio Climático de Corfo y con ellos hemos ido avanzando en desarrollar una estrategia de vinculación no solamente con las comunidades indígenas, también con comunidades no indígenas y con otros stakeholders como las universidades, los municipios, todos juntos en una convergencia súper interesante de cómo vemos la región en el futuro.
0: Lisa, tú lo decías ahí en la respuesta anterior, cuando apuntabas a los 30 años anteriores de este Cerro Colorado. ¿Cómo ha sido para esos niños reencontrarse con el futuro que los va a llevar a la historia del trabajo que tuvieron sus tíos, sus abuelos, sus papás? ¿Cómo ha sido ese reencuentro?
1: Oye, a mí me encantaría que esos jóvenes, esos niños, vean en Cerro Colorado una oportunidad. Y me encantaría que a lo mejor en el futuro, no sé, ya cuando reabramos y digamos ya estamos listos, vamos a reabrir, muchos de ellos puedan ver una oportunidad laboral con nosotros y se puedan incentivar. Porque creo que cuando un papá o una mamá le transmiten a sus hijos el amor por su pega, ¿cierto? Después los niños muchas veces siguen los pasos de los papás.
0: Sí, claro.
1: Y a mí me encantaría que eso pasara. Creo que la minería tiene ese potencial.

0: de transferir ese cariño, ese apego. Y sabes tú que Cerro Colorado es una operación muy querida en Tarapacá. Yo he encontrado mucha gente que me ha dicho, ¡ay, Cerrito! Sí. ¡Qué nostalgia! Cerro Colorado fue mi casa. Y esas palabras, como que uno siente que efectivamente hay un arraigo, una identidad, un cariño, y que eso se puede mantener por 20 años más de una operación que sinceramente es muy destacada y muy querida por la gente.
1: Luisa, te queremos agradecer mucho el tiempo que has tenido para conversar con nosotros, ¿eh?
0: Gracias a ustedes, gracias por la invitación, y la verdad es que nos tiene muy contentos poder contarle a las personas lo que va a significar Cerro Colorado para la región.
1: Luisa del Cámara, entonces directora de Asuntos Corporativos de Cerro Colorado BHP. Nosotros nos vamos despidiendo ya de este Minería y Comunidades. Nos reencontramos la próxima semana. Nos escuchan en Digital FM y nos ven en Soy TV a través de soychile.cl y nuestros 19 portales regionales.
2: 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Nos vemos el próximo miércoles. Un viaje con semáforos extra cortos, una pausa breve y ya seguimos viajando en Radio Digital FM. Solo lo mejor.
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1: Hola Chile lindo, ¿cómo estamos? De Arica a Punta Arenas empieza el programa más top de la frecuencia modulada, ese que tiene solo grandes canciones durante esta tarde. Y como un tanque literalmente de oxígeno, nos vamos a llenar de energía. Llegaste de almorzar, tienes un poco de sueño, te estás tomando a lo mejor un cafecito, especialmente en el sur, que dicen que va a llover harto. Así que ahí a poner la leñita, a estar ahí encerradito, regaloneando con cosas ricas y disfrutando, por supuesto, la tarde más espectacular que puedes escuchar en la frecuencia modulada. Nos abrazamos y empezamos a decir, llegó el programa que esperaba, ciertamente con toda la energía. Un saludo gigante a todos los que nos están escuchando en todo el país y, por supuesto, también a cada chileno que está en algún lugar del planeta llamado Tierra. Así de simple. Y abrimos con energía, como es la tónica de nuestro programa. Y comenzamos con un canadiense que siempre saca algún suspiro con alguna canción y también con su energía. Se trata de Brian Adams con Somebody en Aquí. Pasa algo, tus tardes, junto a grandes canciones.

Se va Bryan Adams con Somebody y entra una canción muy patriota, pero no de Chile, por supuesto, porque es de USA, The Boss. Escuchamos de fondo, como uno de los apodos que me han puesto ustedes también, con mucho cariño, lo recibo y lo abrazo. Hoy día cumple 77 años el jefe, claramente, Bruce Springsteen. Su nombre verdadero, Bruce Frederick Joseph Springsteen, nace un 23 de septiembre de 1949, cantante, compositor y guitarrista norteamericano conocido como The Boss. Su música de rock, folk y la narrativa social refleja la vida de la clase trabajadora norteamericana, con álbumes emblemáticos como Born to Run y Born to the USA, se consolida como un ícono global. Su carrera incluyó múltiples premios Grammy y un Oscar por Streets of Philadelphia. Quisiera destacar también Secret of Garden, de Jerry Maguire, de esa película que cuando vi el año 96, dije en la parte profesional, voy a estar en algún minuto en ese lugar. Y en este estoy, conversando con ustedes. Desde la comunidad de Aquí Pasa Algo, decimos muy feliz cumpleaños de vos. Bruce Springsteen llega con Born in the USA en Aquí Pasa Algo, el soundtrack de nuestras vidas.

Y no paramos de movernos porque hace algo de frío. Cuando hay temas antiguos y con calidad y que te dejan huella, el nombre de Ray Charles aparece inmediatamente. Un 23 de septiembre de 1930 nace este genio, Ray Charles, pianista, cantante y compositor norteamericano, pionero absoluto del soul. Su nombre verdadero, Ray Charles Robinson, nace en Georgia un 23 de septiembre del año 30, como les contaba, y a los 7 años perdió la vista lamentablemente por un glaucoma. Pero eso no le impidió que se convirtiera en una leyenda. Fusionó el gospel, el blues, el rhythm and blues como nadie, marcando una revolución musical en los años 50. Fue clave en la integración racial en la música popular. Ganó 17 premios Grammy y es considerado uno de los artistas más influyentes del siglo XX. El año 2004 nos deja de este plano, pero con excelentes canciones. Tal vez esta sea una de las más recordadas, porque a las leyendas también las escuchamos y tienen un espacio en Aquí Pasa Algo de Digital FM. Solo lo mejor.

Nuestro programa tiene espacio para todas las categorías de canciones. Estos acordes probablemente hayan sido las primeras canciones que bailaste junto a alguien que te gustaba. Vaya a saber, cada uno tiene su historia, pero que trae algún recuerdo de todas maneras. Un 23 de septiembre de 1989, Girl, I'm Gonna Miss You, llegaba a la cima del Billboard Hot 100. En español sería algo como, nena, te voy a extrañar. ¡Así nomás! Es una balada de pop, claramente del dúo Milli Vanilli, lanzada en 1989 como parte de Girls You Know It's True. El sencillo alcanzó el puesto número uno del Billboard Hot 100 en septiembre de ese año, consolidando el éxito del dúo. Su melodía melancólica y tono romántico la convirtieron en uno de los mayores hits del grupo antes de este escándalo del playback que marcó su carrera, porque claramente en el tiempo supimos que ellos eran efecto marketing. Un morenazo, cierto, de pelo largo, y el otro algo no tan moreno, pero con unos ojos que llamaban la atención a varias chicas, sus movimientos y toda esta puesta en escena que finalmente se cayó porque eran otros los que cantaban. No serían el único caso que descubriríamos en los años. Sin duda, para nosotros y en la retina van a quedar como siempre los Milli Vanilli. Y disfrutamos esta linda canción cuando son las 15:20 en Aquí Pasa Algo. Milli Vanilli, I'm Gonna Miss You.

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1: Ya estamos de regreso, son las 15 con 31 minutos. Y ahí escuchábamos el número de nuestro Grito y Plata, que en nuestro WhatsApp, donde nos vamos comunicando, y ustedes siempre van mandando algún mensaje. Yo no tengo mucho tiempo para poder escribirles con letra, pero siempre les mando algún emoticón para que sepan que los leí, ciertamente. Agradezco todos los cariños y los saludos de siempre, por cierto. Vamos a decirlo tres veces, ¿cierto? Porque siempre hay auditores nuevos. Dice, uy, qué entretenido el programa, pero ¿cómo lo hago si quiero pedir un saludo o quiero saludar a un colega, a mi señora, a mi marido, a mis hijos, el día de su cumpleaños, tal vez? O de repente, si el tiempo lo va permitiendo, colocar alguna canción que me trae algún recuerdo. Bueno, este es el número. Lo vamos a decir tres veces, como siempre, para que usted ahí, a la antigua, con lápiz o papel, o si no, agarra el celular o un bloc de dictado también, que por ahí hay en los teléfonos, y lo anota y después lo aplica en su memoria. Y quedamos conectados, sin duda alguna. Importante que me digan el nombre, el apellido, si es que quieren el apellido, y la ciudad de donde nos están escribiendo. ¿Qué les parece el programa? ¿Qué sensaciones les dan estas cuatro horas que los acompañamos todos los días de lunes a viernes de 15 a 19 horas? Todas esas cosas las vamos compartiendo, por supuesto. Aquí está el número, más 56.

569-923-78644. Más 569-923-78644. La última vez, más 569-923-78644. Todos son bienvenidos. Aquí no hay excepciones, ¿no? ¿Quién más alto, quién más bajo? No, todas las puertas abiertas de par en par. El que quiere ingresar aquí a la comunidad, bienvenido, de todas maneras. Buen momento también para comenzar a saludar a las distintas ciudades que nos están escuchando, por supuesto. Partimos con nuestros amigos que nos escuchan por la señal online digitalfm.cl Play en señal nacional. Ahí se tienen que conectar y empezamos saludando a nuestros amigos que están en Arica, Iquique, Calama, Antofagasta, Copiapó, Vallenar, Los Vilos, San Antonio, Los Ángeles, Temuco, Villa Rica, Valdivia, Ancud, Quellón, Coyhaique, Rancagua, Chillán, Talcahuano, Valle, Cochamó, Dalcahue, la isla de Chiloé, Chiguayante, la ciudad favorita de todos, Freire, Santiago, la región metropolitana y todas sus comunas, que de donde salimos para Chile y el mundo. Frutillar, Guanaqueros, Chaitén, Llanquihue, Zapallar, Limache, Penco, Lirquén, Tomé, que es bueno Tomé, Cabrero, Melipilla, Hualpén, Purén, Constitución, Lota y Yungay. Y ahora saludamos a quienes nos escuchan en los diferentes diales, como en Vicuña, en el 90.9, La Serena y Coquimbo, 97.7, Pichidangui, 92.1, Los Andes, San Felipe y Osorno, en el 105.1, Valparaíso y Viña del Mar, 94.9, Curicó, 106.1, Talca, San Javier y Concepción, en el 105.5, Puerto Varas y Puerto Montt, 98.3, Castro, 96.9 y Punta Arenas, en el 99.1. Y como es costumbre, cada vez que saludamos a las regiones de nuestro país o donde nos estés escuchando, hacemos algún set list entretenido, música en nuestro idioma, que generalmente va navegando entre nuestros grupos, los argentinos, por ahí algunos de Brasil, algunos españoles, mexicanos, en fin. Por ahí vamos navegando y disfrutando también esta categoría. En este set list nos visita Viena, Javier Amena y Aterrizaje Forzoso. Estás en Aquí Pasa Algo, tus tardes, junto a grandes canciones.

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3: Continuamos el programa. Bueno, como sé que les gusta tanto el cine, me detuve a buscar películas que hablen de la vida después de que no estamos acá, o sea, de la muerte. Me encontré con algunas que ya había visto y les voy a recomendar las que ya vi. Si alguna no la, si la vieron, me van a entender. Si no la vieron, anótenla y véanla, porque yo creo que algún mensaje van a rescatar de ella. La primera

Una película que de verdad la tengo en un marco de oro. Es preciosa, aun cuando es de 1998. Se llama Más allá de los sueños. ¿De qué se trata? Tras la muerte de sus dos hijos, el doctor Chris Nielsen, que es Robin Williams, que es el actor que decía Good Morning Vietnam, ¿se acuerdan? Bueno, y que también hacía una serie, Patch Adams, en fin, tuvo varios personajes bien memorables. Bueno, él era el doctor Chris Nielsen, y su esposa Annie continúan su vida a duras penas, porque, bueno, se les murieron sus hijos, así que esos son temas que la lógica de la vida te sorprende con ilógicas. Porque lo lógico es que los que llegamos primero partamos primero, pero no los que llegan después. Entonces son golpes muy fuertes. Entonces ya ahí la película te empieza a marcar. Chris entonces también fallece y despierte en una especie de limbo que está moldeado por emociones. Ahí descubre que el cielo es un paisaje pictórico creado por la mente. Sin embargo, su paz se rompe cuando su esposa cae en la desesperación. Chris emprende un viaje imposible para rescatarla. La película explora el amor que trasciende incluso la muerte. Realmente maravillosa. Se las voy a decir de nuevo, Más allá de los sueños, es de 1998, Robin Williams. Y si la buscan en inglés, es What Dreams May Come. ¿Ya? Pero más allá de los sueños, más simple. Vamos con esta segunda película que también es muy linda. Es del 2009. Se llama The Lovely Bones. Se escribe Bones, ¿ya? The Love, se escribe D-T-H-E, Lovely, L-O-V-E-L-Y, Bones, con B larga. Es del año 2009. ¿De qué se trata? Susie Salmon es asesinada a los 14 años y observa desde un limpio colorido a su familia. La niña ve cómo intentan sanar mientras su asesino sigue libre y esta historia va contando más cosas. Su mundo intermedio es un espacio emocional entre la vida y la trascendencia. La película mezcla dolor, esperanza y justicia pendiente. Es un retrato del duelo visto desde el más allá. También muy linda película. Esta yo creo que la vio la mayoría. Sexto sentido, 1999. El Dr. Crow es conocido psicólogo infantil, vive obsesionado por el doloroso recuerdo de un joven paciente desequilibrado, el que fue incapaz de ayudar, cuando conoce a Colette Sear, un aterrorizado y confuso niño de 8 años que necesita tratamiento. Ve que se le presentan oportunidades de redimirse, haciendo todo lo posible por ayudarlo. Sin embargo, el Dr. Crow no está preparado para conocer la terrible verdad acerca del don sobrenatural de este paciente. Recibe visitas no deseadas de espíritus atormentados. Hay una escena icónica también ahí, ¿eh? No le voy a decir la frase por si no vio la película, pero es wow. Ya. Otra película. Los Otros. Espectacular también. Esta es del año 2001. Nicole Kidman se roba la película. Realmente es notable. Grace vive con sus hijos en una mansión aislada y envuelta en niebla. Extraños sucesos sugieren presencias invisibles que alteran la rutina de la atmósfera opresiva. Revela secretos sobre la familia, su realidad. Cada vista conduce a una verdad devastadora. Es un relato sobre el más allá desde la perspectiva del miedo y la negación. También otra película para anotar, notable actuación de Nicole Kidman. Hay películas también que enamoran, a pesar de lo triste de la historia, pero te enamoran. Y este es el caso de Coco, del año 2017. Miguel es un joven con un sueño de convertirse en leyenda de la música. A pesar de su prohibición de su familia, su ídolo es Ernesto de la Cruz, el músico cantante más famoso de México. La pasión de Miguel lo lleva a adentrarse en las tierras de los muertos, donde conocerá su verdadero legado familiar. Es bellísima, a pesar de la impronta de fondo, es el colorido, el tratamiento, el guión, los tiempos, de verdad, la catalogaría de casi una obra de arte. Esta es muy bella también porque además uno de los protagonistas es un gatito. Entonces a mí me encantó. Se llama Soul, del año 2020. ¿De qué se trata esta película? Vamos a hablarla de inmediato. Joy Gardner muere accidentalmente justo antes de lograr... Vamos a esperar que hable. Vamos a cambiarla. Ahí sí. Ya. Soul, del año 2020. Joy

Gardner muere accidentalmente justo antes de lograr su sueño musical. Su alma llega a un plano donde se forman las personalidades humanas. Allí intenta regresar a su cuerpo con ayuda de un espíritu escéptico. La película reflexiona sobre el propósito, identidad e inexistencia. Presenta el más allá como un espacio de aprendizaje. Tremenda y muy linda película también para verla. Además que son dibujos animados, entonces al final uno como que revive el alma de niño que nunca debes dejar de tener. El que tiene alma de niño tiene hartas posibilidades de sonreír permanentemente. Y hace eso hace demasiado bien para la salud y cada relación que tengas con algunas personas. Bueno, y ahí les di una cartelera interesante para que anoten. Vamos a cerrar este bloque con una canción que es de un grupo que la verdad es que le fue muy bien en los 80. Se trata del grupo Cinema, que nos dice Tom y Jerry en Aquí pasa algo. El soundtrack de nuestras vidas.

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1: .16:02 y ya estamos comenzando la segunda hora de cuatro. Nos queda camino por recorrer, por supuesto, y seguir pasándolo bien. Siempre me ha llamado la atención cómo se las arreglan ustedes realmente para saber algunas cosas de este pequeño servidor. Hace un tiempo atrás, Sofía de Ancud descubrió que era Aries y Margarita también. Yo, la verdad es que soy un poquito escéptico en estas cosas, en los signos, las cartas, las líneas de la mano, el tarot. Como tengo cierto escepticismo, pero esto es un tema personal. Ustedes pueden creer, por supuesto, si hay libertades para eso. Y me mandó unas frases, o sea, siete aspectos de un Aries. Lo vamos a compartir y ahí yo les voy contando sí o no. Que no significa que entre a creer, ¿eh? Ojo con eso. Pero hay algunas que me llamaron la atención. Me mandaron lo siguiente. La mejor parte de ser Aries es... Ahí vamos con los siete, así que los que son Aries, ahí a ver si también les encaja. Uno, eres rápido, ágil y muy práctico. Sí. Dos, no preguntas si alguien necesita ayuda, directamente ayudas. También. Tres, eres el mejor amigo que se puede tener. Ah, es que no sé ahí, es que no puedo hablar, tienen que hablar... Los seleccionados amigos que tengo, si es así o no, pero esa no la voy a dejar sin contestar. 4. Haces lo que sea por tu gente. Sí. 5. No criticas a tus amigos a las espaldas y vas siempre de frente. Sí, pero les quiero decir algo, que no solamente con los amigos, ¿eh? Yo decidí hace 20 años decir las cosas que pienso, buscar las palabras apropiadas. Y la verdad que me ha traído pocos abrazos. Me he metido más en problemas que me han felicitado. Pero prefiero ser transparente y decir. Pero ya, anda bien certero esto. Número 6. Tienes energía para dar y regalar. Esa contenta es la usted. Ya. 7. No esperas a que las cosas lleguen, luchas por ellas. Bueno, eso debería ser la tónica de este signo, de todos, obviamente. Si los sueños están para creerlos y que se convierten en realidad, no queden solamente en sueños. Así que, pero de todas maneras agradezco esto porque la verdad es que tiene varias cosas bien cercanas a mí. No puedo hablar por todo, no puedo dar respuesta de todo lo que sale ahí, pero en lo que leímos en parte, sí, hay grandes coincidencias. Lo que sí hay buenas coincidencias es en la buena música que tenemos acá, por supuesto. Y en esta apertura seguimos disfrutando un poquito de la música en nuestro idioma, porque nos va a venir a acompañar Heite, Don Cornelio y Témpano en Aquí pasa algo en Digital FM. 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

Nos ponemos románticos y escuchamos esta linda canción de Foreigner, que trae muchos recuerdos, por supuesto, siempre intentando acompañar con alguna frase ad hoc y que tiene que ver con las parejas. Lo que más sostiene una pareja no es recordar una fecha especial, es saber que dentro de la vida del otro tienes un lugar. Que pase lo que pase, hay espacio para los dos.

y que cuando algo no funciona, los dos eligen sentarse a conversarlo, comprenderse y repararlo juntos. Porque eso no se celebra una vez al año. Se construye en los días comunes, en pequeños gestos y en todo lo que nadie ve. Foreigner, Waiting for a Girl Like You, en Aquí Pasa Algo, el soundtrack de nuestras vidas.

sino que a un tremendo intérprete y compositor norteamericano, que ha llenado décadas de grandes éxitos, por cierto. Ha llenado estadios. Estuvo también en el Festival de Viña del Mar. Hay gran preocupación por su estado de salud. Me refiero a Lionel Richie. Este cantante, que ya tiene 77 años, habíamos comentado algunos días atrás algunas complicaciones de salud, volvió a tenerlas. 77 años, como les comentaba, y volvió a ser internado para hacerse chequeos, porque tuvo un episodio de fibrilación auricular, que es una alteración del ritmo cardíaco. Según confirmó el representante, Richie se sometió a un procedimiento de ablación que salió a la perfección y se encuentra bien. Por recomendación médica, el artista deberá tomarse un descanso y canceló 3 presentaciones junto a Earth, Wind and Fire el 26 de septiembre en San Francisco, el 30 en Chicago y el 2 de octubre en Columbus. La nueva internación llega después de otros problemas, como les contaba, de salud durante estos últimos meses. En junio tuvo que interrumpir un show por sentirse algo mareado y a fines de agosto volvió a ser hospitalizado luego de una presentación en San Luis. Son años de espectáculo, años de la vida. Hay un desgaste también. Pero cuando te gusta hacer lo que amas, pasa a segundo plano. El tema es que te tocan el timbre. Y esto es un poco lo que le está pasando al apreciado Lionel Richie. De todas maneras, el catálogo es inmenso para disfrutar de él. Por lo pronto, desde acá le deseamos una pronta recuperación al 100% para que vuelva a los escenarios con ese ímpetu, con ese recuerdo en lo personal que tengo del Festival de Viña, de ser un tipo totalmente notable fuera y dentro del escenario. Disfrutamos a Lionel Richie con Penny Lover en Aquí Pasa Algo de Digital FM. Solo lo mejor.

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2: 16:34 y aquí estamos al pie del cañón, por supuesto, en el programa más top de la frecuencia modulada. Ahí nos dijeron nuevamente el WhatsApp, nuestro grito y plata, donde estamos conectados. Lo vamos a repetir dos veces. Atentos, más 569-923-78644. Más 569-923-78644. 44. Ahí puedes mandar tus saludos o lo que quieras ahí comunicar, básicamente decir el nombre, la ciudad donde estás escribiendo y te incorporamos claramente a esta linda comunidad donde disfrutamos de grandes canciones todas las tardes de 15 a 19 horas. Uno de los que nos escribió es uno de los auditores que está constantemente pendiente del programa y lo disfruta. Se trata de Andrés Alan Poe, nuestro auditor con nombre de escritor desde Viña del Mar. Él nos pidió al grupo A Flock of Seagull con I Ran So Far Away en Aquí Pasa Algo. Dos tardes junto a grandes canciones.

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16:43. Mira, esto es para los que tenemos gatitos, ¿ah? ¿Sabías que tu gato se preocupa por ti cada mañana? Aquí van a ver algunas cosas. No solo es hambre, cuando tu gato te despierta al amanecer, no siempre busca comida, a veces solo quiere asegurarse que estás bien. Es un vigilante silencioso durante las noches, permanece atento a sonidos, movimientos, aunque parezca dormir, su instinto protector sigue activo. Te considera parte de su grupo, es una mente felina, por lo tanto cuidarte también es su responsabilidad. Te observa, te escucha, respirar y confirma que sigues ahí. Por eso se acercan al amanecer, cuando te toca con su patita o te maulla suavemente, es una forma de decir, despierta, estás a salvo, estoy contigo. Probablemente estas señales también la entreguen otros animalitos, pero es bien marcada justamente por los felinos. En este setlist ahora nos vamos a instalar en algo más rockero, diría de alguna forma, un pop un poquito más duro, justamente con la canción que vamos a comenzar. Porque vamos a disfrutar de Midnight Oil, Poison y Aerosmith en Aquí Pasa Algo, el soundtrack de nuestras vidas.

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1: Entramos al tercer bloque. Uy, qué rápido pasa la hora. Ya estamos en la mitad del camino. Ya, veamos un poquito lo que son las tendencias. Esto sale en el diario Hoy por Hoy, página número 5. El 77% de los chilenos que usa inteligencia artificial en el trabajo dice que aprendió por su propia cuenta. Actualización y más rapidez en las tareas no ha significado una menor carga laboral. El 14% dijo que aumentaron sus quehaceres gracias a esta tecnología de vanguardia. Y Microsoft reportó que el

18,8% de la población mundial ya la usa. Una de las cosas que dicen que es que hay que personalizarla. Dice, de hecho, se espera que mañana se reúnan los líderes de Norteamérica y de China, Donald Trump y... Uy, que el nombre y... Jinping. Y Jinping, está claro, para hablar sobre la IA. En tanto, el OpenAI del chat GPT publicó que para asegurar la tecnología que beneficia a todos, hay que centrar la investigación en la alineación del control humano, generar progreso científico y crecimiento económico junto con una IA personalizada. 36% de los consultados señaló que recibió instructivo de la IA por parte de las empresas y el 65% de los trabajadores chilenos dice que el IA elevó su productividad. De todas maneras, uno puede hacer más cosas, ¿eh? Pero siempre voy a decir lo mismo, con el control humano. Cuando siempre lo podamos tener y dominar, ningún problema. El problema va a estar cuando la IA se pueda anteponer al ser humano. Ahí nos vamos a poner como Yo Robot o no sé, todas estas películas. Inteligencia Artificial, de hecho hay una película también en ese estilo y hay varias que están dando vuelta en esa onda. Así que, bueno, es parte de la evolución, la tecnología y que claramente nos facilita en algunas cosas, pero en otras prende alarmas, al menos desde mi mirada. Abrimos este bloque con Joss Stone, que nos dice Super Duper Love, y luego Katy Perry, que nos dice Chain to the Rhythm. En Aquí Pasa Algo, de Digital FM, solo lo mejor.

17:13, buen momento para saludar a quienes ya nos han enviado algunos saludos, por supuesto, y están sintonizando en diales o conectados también por digitalfm.cl Play Señal Nacional. Un abrazo gigante a la Cita Janet de Concepción, Alexis de Tomé, Valesca, nuestra Valé de Concepción, Jessica Becerra de La Reina, Luisa Humá de Coronel, Ramsés

de Viña del Mar y Luis Enrique, nuestro auditor rey de Quilpue, parte de los que nos han enviado algún saludo, algún mensaje, muy agradecido. Seguimos el programa y escuchando buena música porque llegan los sonidos de Nelly Furtado, que nos dice I'm like a bird en Aquí pasa algo, el soundtrack de nuestras vidas.

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1: Vamos al deporte, a revisar rápidamente algunas noticias, titulares. Colo Colo igualó con Audax y definirá el viernes el paso a cuartos. Fue un 0-0 y los albos suman 3 empates seguidos. No se hicieron daño, en definitiva. Este partido se jugó anoche, si estoy bien. Pasando a la otra vereda, la Universidad de Chile. Tobias Reinhardt y la Copa Chile ante Everton. Queremos ganar esta llave, es el primer pasito para este objetivo. Pese a que se rumoreaba que Charles Aránguiz no estaría en la llave ante los ruleteros por una lesión, finalmente sería considerado por el técnico Gago. Este partido es el jueves a las 20:30 en el Sausalito. De ganar la llave, los azules avanzarán a cuartos, donde enfrentarán a Antofagasta o Iquique. Mientras tanto, nuestra selección nacional también tiene algunas noticias, ¿cierto? Felipe Correa, que es el gerente de selecciones, dijo que hay que esperar la elección de la NFP para ver qué pasa con ese director técnico. No ha habido ofertas todavía para algunos técnicos. Y bueno, hay que esperar esto, ¿eh? Yo creo que eso es lo más relevante. ¿Quién va a venir a presidir? ¿Cuál es su programa de trabajo? ¿Cuáles son las fases para mejorar harto del fútbol chileno que falta? Y que sea de alguna forma la alimentación desde la sub 15, 17, 19, 23, aunque mi criterio ya los 18 deberían ser profesionales, en lo que yo veo, si hay talento, a la cancha, ¿no? Si hay, vean Argentina, ¿no? Si tiene 18 y ya está adentro. El tema de estar juntando minutos, que sub 21, una tontera. Deberían ya los 18 estar jugando como profesionales. Seguimos dando la vuelta al deporte y nos encontramos con Claudio Romero, ¿eh? En el Ode Sur. Rompió el récord sudamericano y sumó nuevo oro. Lanzó el disco a 65.33 metros y por 34 centímetros batió su propia marca, impuesta en Asunción el 2022. En tanto, los Diablos y las Diablas sumaron medallas de plata en hockey. Oye, bien, Claudio Romero. Qué entretenido, tienes tú el récord y te lo bates a ti mismo. Notable. Buen lanzamiento en todo caso. Bueno, siguiendo con el fútbol y ya para ir cerrando un poquito estas noticias deportivas, hoy día Unión Calera recibe a Universidad Católica, pero mira al torneo nacional. El director técnico calerano John Armijo reconoció que la Copa Chile

no es un objetivo principal. Hoy día a las 20:30 juegan, ¿eh? Y no transmite TNT Sport, ¿eh? Es HBO Max. Bueno, ellos entenderán por qué hacen esos cambios. En todo caso, el técnico de Universidad Católica dice que van a hacer un partido ordenado e inteligente porque tienen un montón de bajas, ¿eh? Van bien mermados esta noche a jugar. Bueno, vamos a ver qué va transcurriendo en ese partido. Abrimos esta segunda parte del tercer bloque con Level 42, que nos dice Running in the Family en Aquí Pasa Algo, tus tardes junto a grandes canciones.

Hay canciones realmente espectaculares que escuchamos de algunos artistas y grupos. Hay otras que dejan huella en la mente y en el corazón. Y hay otras que catalogaría de sublimes, como esta melodía que escuchamos de fondo, de alguien que nos tiene con una cantidad de canciones espectaculares que estaríamos probablemente todo un programa escuchando sus distintos álbumes. Se trata de Phil Collins, ni más ni menos. Una leyenda viviente, hay que decirlo. Y hay momentos también donde tú dejas algún recuerdo. Este es el caso de Gabriela de Concepción, que nos escucha de esa linda ciudad y que tiene un maravilloso nieto, José Manuel, que el día de hoy cumple 13 años. Y le quiere dedicar esta canción, que tiene una letra formidable y que en español vendría siendo como algo así como el aire en esta noche. Ese mismo aire, José Manuel, que con los años y el paso del tiempo vas a sentir el amor de distintas maneras de esta misma abuelita que hoy te dedica esta canción. Tienes mucho por caminar, mucho por aprender, y palabras sabias y un amor infinito lo tienes siempre a tu lado. Abrázalo, consérvalo y que este día sea realmente espectacular en todo sentido, lleno de amor. Ojalá que puedan sacar hartas fotografías y recibas el amor de quienes siempre están al lado, la familia. Este es el regalo de tu abueli hueli, Gabriela, para ti. Phil Collins, In the Air Tonight. En Aquí Pasa Algo, el soundtrack de nuestras vidas.

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2: Entramos a la última hora. Así, tal cual, así rapidito pasaron las tres anteriores. Con buena música, grata conversación, temas entretenidos y en definitiva disfrutamos lo más relevante, la música que nos marca en todo aspecto y en distintos momentos de la vida. Hay distintos actores que ya en esta categoría podríamos decir que son super senior. Y también entramos como a hacer cálculos de sus edades. Algunos lo hacemos, otros no. Lo cierto es que acá vamos a nombrar 16 actores y sus respectivas edades. Por ejemplo, Morgan Freeman, que parece que siempre está de la misma forma en todas las películas, ya tiene 88 años. Hay otro, Jeff Bridges, 76. Danny DeVito, 81. Robert Redford, que ya nos dejó de este plano, con 90 partió. Una que les gusta a muchos, especialmente a una tía, llamémosle una abuelita simpática que además nunca dejó de sonreír, al menos mientras estuvo en este plano, siempre estuvo enamorada de él. Me refiero a Richard Gere, que ya tiene 76 años. La Lelita era quien estaba tan enamorada de este tremendo actor. No es la única, hay varias, por cierto. Pierce Brosnan, que está impecable, 73 años. Y que les comenté la otra vez el acierto del camarógrafo en el US Open con Rolex. Él estaba viendo el partido, estaba abajo la marca y el dibujo de reloj y el tiempo. Y justo en ese minuto el camarógrafo hace un plano abierto. Sale el reloj, abajo 007 y arriba sentado Pierce Brosnan. Espectacular. De hecho la relatora en inglesa, yo veo el ESPN en inglés, decía James Bond está acá. Bueno, es que es un acierto totalmente. Avanzamos, John Travolta, 72, pero parece de 40, John Travolta como está ahora. Michael Douglas, 81. Arnold Schwarzenegger, 79. Mel Gibson, 70. Sylvester Stallone, 80. Jack Nicholson, qué actor, 89. Al Pacino, 86. Robert De Niro, 83. Harrison Ford, 84. Y hay uno que parece que nos va a enterrar a todos. Clint Eastwood, 96. Uf. Yo no tengo ni en las cómicas llegar ahí. Yo tengo una teoría, la pueden compartir o no. El que llega a los 70 ya tiene que darle gracias literalmente a la vida. El resto es un regalo. Todo lo que venga después es un regalo. Pero ha sido bien regalón Clint Eastwood, bajo mi teoría, por cierto. Abrimos este bloque con una canción que siempre yo les cuento que hay una escena en esta saga de monstruos que tiene Netflix, que para mí es la mejor saga de las cuatro que hicieron, que las comentamos el día lunes. Dahmer. Y se ocupa una canción en una escena inolvidable. Para los que no la hayan visto, cuando la vean y escuchen la canción que vienen, se van a acordar. Si no es de mí, del programa, por supuesto, porque acá lo escucharon. Pretty Poison, Catch Me, I'm Falling. En Aquí pasa algo, de Digital FM.

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1: 18:14. Oye, el fin de semana. Creo que fue el fin de semana. A lo mejor fue en la semana. Ya tengo un enredo. Se me enredan de repente los días y las horas. Pero me encontré con esta noticia que tiene que ver con felinos. Y me llamó mucho la atención. Miren. Descubren en Bolivia una nueva especie de gato salvaje. Se llama el Leopardus tilcayo. Pesa apenas 1.3 kilos, menos que un gato doméstico común, y su linaje lleva unos, dicen, 1.4 millones de años evolucionando por separado. Es el primer felino viviente nuevo descrito científicamente en más de 100 años. Un gato diminuto que la ciencia tardó millones de años en descubrir. Es muy bonito, ¿ah? Yo acá no se los puedo mostrar claramente, pero es un literal leopardo enanito, con unos ojos bien especiales. Yo creo que vamos a encontrar más especies. Siempre he tenido esa sensación como que vuelven algunas. Hay que cuidarlo. Ojalá que haya macho y hembrita para que sigan la reproducción, digo yo, ¿no? Ya, seguimos con dos tremendas cantantes que nos van a hacer bailar, norteamericanas ambas. Ambas también marcaron épocas, yo diría que en década similar, con distinta esencia. Una juvenil con cara de muy inocente y que llamaba la atención. La otra, más sugerente, para decirlo corto. Se trata de Tiffany. Y después escuchamos a Samantha Fox en Aquí pasa algo. El soundtrack de nuestras vidas.

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Vamos a entrar al mundo de Hollywood, los espectáculos, actores y también una serie que está muy en boga, que es Richard. Recordemos que hubo dos entregas en el cine, películas de larga duración que no eran series, con este personaje que lo interpretó Tom Cruise. Sin embargo, no sé si soy el más indicado para decir el gigante, porque andamos por ahí con los pesos y los tamaños, pero el gigante de Alan Richardson, el que está en la serie, protagonista de esta exitosa, ya iremos alguna forma saga, porque ya tiene cuatro, va para la quinta temporada, confesó en un show de Jimmy Kimmel lo siguiente. Esto fue que el año 2023 le escribió una carta de agradecimiento a Tom Cruise. Él quería agradecerle en una nota de su puño y letra por poner la franquicia en el mapa global con sus películas. Pero el productor ejecutivo Don Granger interceptó el mensaje y se negó rotundamente a entregárselo a Cruise. Granger le advirtió que era una terrible idea y que Cruise ya había dejado atrás ese personaje, por lo que él debía hacer lo mismo. El gran choque aquí es que los fans más estrictos de los libros de Lee Child siempre destrozaron la versión cinematográfica de Cruise por su estatura y su envergadura física. Porque si bien es cierto, Cruise tiene una buena estructura física, a pesar de ya el tiempo en esa película estaba más joven, pero siempre lo han encontrado bajo, porque es bajo. A veces las personas creen que los tipos miden sobre 1.80 m, que si, no, él mide 1.80 m. Yo me atrevería a decir que Cruise debe andar como en el 1.75 m, probablemente. ¿Y qué pasó? Que estas películas, las que hizo Cruise, recaudaron $300 millones, pavimentando el camino para este éxito total que tiene ahora Prime Video con Richard y esta versión con Richon. Y él manifestó, digamos, el actor, que estoy súper agradecido de que me haya pasado como el testimonio, por decirlo de alguna forma, de Richard y haber ayudado a que se convierta en lo que es hoy en día, gracias a los ojos que él, por Cruise, atrajo al mundo. Solo quiero que sepas que era una versión de mi puño y letra y te quería solamente dar las gracias. Ahora, son distintos actores, distintas formas de enfrentar el papel. Uno tiene mucho más acción y rudeza porque claramente su estilo físico se lo permite. De hecho, humildemente, creo que podría ser perfectamente un próximo Batman o un Hulk, de hecho. Pero, bueno, vamos a ver qué va pasando o qué personaje de Avenger le pueden dar, pero está pintado para ser un superhéroe. Yo creo que los dos aportaron en sus estilos. Y más allá de los críticos de quien escribe el libro de Richard, solamente podemos dar las gracias por, primero, una mega estrella como Cruise, que hizo dos muy buenas películas, al menos te entretuvieron. Y por otro lado, Richardson, que empieza a salir a flote y que es conocido mundialmente por el mismo nombre de esa película, pero en una serie con distintos guiones y pasajes de acción. Así que esta era la novedad que les quería contar de Hollywood. Y abrimos esta última media hora con Taylor Dane y George Michael en Aquí pasa algo. Tus tardes junto a grandes canciones.

¡Qué alegre canción! Escuchamos de fondo de Pharrell Williams. No por casualidad, ni tampoco porque sea un miércoles cuando son las 18:42, sino porque es un tremendo día, un día muy especial donde las estrellas, o una estrella más bien dicho, brilla más fuerte que nunca. Junto a la música, es una chica muy alegre y tenemos una razón enorme para hacer una pequeña pausa, entre comillas, con buena música para saludarla, porque nuestra Elianita Carmona Bielefeld está de cumpleaños. Cumple 7 añitos. Elianita, que este nuevo año de vida esté lleno de juegos, aventuras, sorpresas, abrazos, amigos y muchísimo amor, que sobra claramente, porque tus sonrisas sencillamente iluminan cada lugar donde estás. Te amamos mucho y ahí están tu tata, cierto Luis, la mami Yoyi, ¿quién más está? La Yaya, tu papá Nicolás, tu mamá Connie, la Lola por otro lado en un momento o por un artículo, un celular la verdad, bueno, en fin, estamos todos y especialmente la única e incomparable tía Caíto, que celebren como Dios manda, porque 7 años no se cumplen todos los días. Que sigas sacándote buenas notas, disfrutando del deporte y sobre todo sonriendo, porque una sonrisa en la vida es decir que alargas el tiempo y alegras también a otras personas. Te mando un abrazo, un beso gigante. Ya nos veremos. Y para ti, 3 canciones, no una, para que bailen de inmediatamente. Happy con Pharrell Williams. Después vamos a escuchar Shake It Off con Taylor Swift. Y cerramos con I'm Still Standing de Elton John, que esta le encanta a tu hermano Santiaguito y está feliz también de celebrar junto a ti este lindo cumpleaños, que lo hacen espectacular. Y seguimos en Aquí Pasa Algo, tus tardes junto a grandes canciones.

Y con este tema de Elton John, I'm Still Standing, que le gusta tanto a Santiaguito, que ahora debe estar comiendo algo rico con su hermanita Eliana celebrando el cumpleaños, estamos diciendo hasta mañana en el programa más top de la frecuencia modulada. De Arica a Punta Arenas, de Punta Arenas a Arica, y con cada chileno ubicado en algún lugar del planeta llamado Tierra. Nos abrazaremos a partir de las 15 horas para decir juntos, estás en Aquí Pasa Algo. Tus tardes junto a grandes canciones, acá en Digital FM, solo lo mejor.

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